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0: 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Bueno, hermanos y hermanas, iniciamos el tema del día de hoy. Oraciones que ayudan a recuperar la tranquilidad, así como lo escuchan. Hermanos y hermanas, hay momentos en que la mente no descansa, pensamientos constantes, preocupaciones, angustias y una sensación de no encontrar paz. Somos la comunidad espiritista Doble Poder y hoy hablaremos de algo sencillo pero muy poderoso, la oración. Como herramienta para recuperar su tranquilidad. Hermanos y hermanas, la oración no es repetir palabras, es conectar, es soltar, es liberar lo que usted lleva adentro. Muchas personas oran pero no sienten cambios porque lo hacen sin intención, sin concentración, y es ahí donde se pierde su fuerza. Cuando usted ora con fe, con calma, su mente se ordena, su energía cambia y comienza a sentir tranquilidad. Iniciamos con llamaditas del día de hoy, autorizada para ser compartida, pero por confidencialidad su nombre y su voz han sido modificados. Escuchemos. Regáleme su fecha de nacimiento, por favor.
1: 31 de mayo de 1956.
0: Bueno, le voy a tirar la patica de Cusuey. ¿Correcto?
1: Ya.
0: Cosa buena, cosa mala, yo le diré con total sinceridad, don Manuel.
1: Bueno.
0: Regáleme nombre completo.
1: Emanuel.
0: Jaray Inchiriray. Bueno, don Manuel, primeramente quiero felicitarlo. Hombre emprendedor, luchador y trabajador. Personita que viene de cuna humilde, le gusta ayudar y servir, pero le ha pagado con daños y traiciones, enemigos ocultos. Personitas que de frente dan la mano y de espalda clavan puñal. ¿Sí lo ha sentido?
1: Sí.
0: A la parte de la salud bastante decaía, dolores a la parte baja del cuerpo, lo que me inflama y espesa. La fibra se le inflama como un globo.
1: Correcto.
0: A la parte de lo espiritual, veo su espíritu bastante decaído. A veces son dolores, tristezas, aburrimientos, ganas y deseos de irse y dejar todo tirado. ¿Es verdad, don Manuel?
1: Sí, sí, verdad.
0: Bueno, don Manuel, a mí me gusta ser claro y sincero. Veo que le están trabajando con sombra y oscuridad.
1: ¿Ya?
0: ¿Usted sospechaba de esto?
1: Sí.
0: ¿Y por qué no había buscado ayuda antes?
1: Por dejación, ¿no? Por
0: dejación. Me va a llevar unas cositas, don Manuel.
1: Ya.
0: Lléveme una vela blanca y un poquito de su orina.
1: Ya.
0: ¿Listo, don Manuel?
1: Ya.
0: Agradecemos profundamente a esta persona y, como escuchábamos en este caso, la falta de tranquilidad es algo que afecta a muchas personas. Por eso, hermanos y hermanas, retomamos el tema de la oración. Orar antes de dormir, orar al despertar, son pequeños actos que generan grandes cambios. Bueno, hermanos y hermanas, seguimos con nuestra segunda llamada, también autorizada. ¿Qué es lo que más le ha gustado de este programa?
2: los consejos que usted da porque son muy buenos.
0: Ahora sí, regálame la fecha de nacimiento.
2: Quiero preguntar por mi esposo yo.
0: Bueno, yo les digo a todas las personas que vaya a llamar, pregunte por su fecha de nacimiento. Ponga al esposo allá que llame y sin nervios y sin pena me diga todo lo que él tenga que decir. Pero bueno, regálame la fecha de nacimiento de él.
2: 3 de abril de 1958.
0: Bueno, lo que yo veo aquí basado en la fecha de nacimiento, le voy a decir algo. Aquí no está solo el triste y aburrido, porque se ve, porque usted también se ve muy triste y muy aburrida, y le voy a explicar por qué. Bueno, le puedo contar que en las relaciones íntimas últimamente no ha funcionado y usted está toda aburrida y triste, y él sí que está que peor. Dígame sí o no. Yo lo he notado, pues es un problema angustiante, pero uno entiende una situación de esas.
2: Sí.
0: Déjeme decirle que hay mujeres o exparejas que hacen mucho daño, no sé, guardan un rencor adentro, y hay personas que se quieren vengar, eso existe en todo lado y es comprendible. Son personas malas, terribles. Le dañaron a su esposo.
2: Exacto.
0: Sí, eso cogen, les digo yo a las personas, para esos daños, esos van por allá a los panteones. Y cogen las partes íntimas de las personas, cualquier cosa, o hacen un muñeco y siempre colocan el chakra raíz o sacro que yo llamo. Y ahí es donde hacen todo el daño a la persona para volverlos así. Impotentes, y los que no quedan impotentes quedan con eyaculación precoz y disfunción eréctil. Otros problemas de la salud sexual.
2: Exacto. Sí, sí lo he notado.
0: Vaya ya que yo le tengo la solución para esos problemas de difusión eréctil a su esposo, de impotencia, eyaculación precoz, todo eso. Lo que es hecho por la obra maligna, aquí están los espíritus de luz para poder desalojar cualquier mal que tenga una persona en el chakra raíz. Y invito a todas las personas que nos están escuchando en estos momentos, si está sufriendo esos problemas sexuales, hay mujeres que también les hacen mucho daño en la parte del chakra, que las vuelven totalmente frígidas, y eso es un problema terrible. Acaban con una relación así como con ella. Entonces, no se los olvide, vengan a mi aldea, la espero pronto.
2: Muchas gracias.
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4: ¿Cuál es su nombre?
5: Margaret.
4: Margaret, usted vino a mí, a la comunidad Doble Poder, y habló conmigo, con el espiritista mentalista Jerónimo. Cuénteme, ¿cómo se ha sentido después de todo el proceso que usted ha tenido que hacer conmigo?
5: Me he sentido mucho mejor, más alegre. Me cambió todo lo malo que yo me sentía. Ahora me siento alegre, me siento querida por mí misma y me siento feliz.
4: Me alegra mucho, Margaret. Con usted vivimos un caso muy especial de un entierro que se sacó, ¿cierto?
5: Sí.
4: Y usted lo vio con sus propios ojos, usted fue hasta el cementerio, usted misma lo sacó, ¿cierto?
5: Sí, yo misma fui y vi todo. Fue algo terrible en el momento que lo vi. Ahí como que me sentí decaída, pero después ya, gracias a Dios, salí.
4: Y después de que eso se sacó, se destruyó, ¿usted qué cambios vio en su vida?
5: Puras cosas buenas, alegría, sentí que podía salir adelante, como que ya no sentía ningún peso encima.
4: ¿Recomienda usted a otras personas que se sientan mal energéticamente, que se sientan de pronto con la energía baja, que se sientan que están atravesando un momento en el cual se sienten estancados en su vida, que nos visiten a nosotros?
5: Sí, los recomiendo al 100% porque fue un cambio maravilloso.
4: ¿Se siente feliz?
5: Sí, muy feliz.
4: La felicito por haber completado sus tratamientos, por haberse hecho lo que se hizo y sobre todo por darme este testimonio de verdad, testimonio de vida, testimonio de fe.
5: Gracias a toda la comunidad Doble Poder porque fue un cambio grande y hermoso.
4: Qué bueno, me alegra mucho eso, Margaret. Entonces, Dios le bendiga y recomiéndeme entonces para que más personas me visiten.
5: Sí, recomiendo al 100% al maestro Jerónimo, que cualquier cosa que tengan, que sientan, que vengan hacia él, porque uno después de muchos cambios y muy positivos.
4: Muchas gracias.
0: Siempre digo muchas gracias a las personas que nos llaman, nos pueden llamar. Recuerden que las personas que salen en la radio es porque autorizan. Las personas que no quieren salir al aire lo pueden decir y lo atendemos totalmente privado por parte de toda nuestra comunidad. Miguel, Uriel, Jerónimo. Recuerden que nos pueden llamar y reservar su hora. Bueno, seguimos retomando el tema de hoy sobre la oración. Quiero que todos me busquen una vela blanca, la encienda. Vamos a hacer una oración para la tranquilidad de esta persona que nos está escuchando en este momento, de esta persona que tiene días tristes, peleas en casa, discusiones, hijos en el vicio, personas que se sienten solas. Recuerden, hermanos, que en la comunidad espiritista Doble Poder orientamos sobre oraciones adecuadas según cada situación para recuperar su tranquilidad, paz y equilibrio. Recuerden que nos pueden llamar al 983-59-60-43. Bueno, ya todos los que nos están escuchando, con una velita encendida, los ojos cerrados, vamos a decir esta oración. Esta oración es para

0: que la tranquilidad comienza desde dentro y muchas veces solo necesitamos detenernos y escuchar. Somos la comunidad espiritista Doble Poder. Agradecemos profundamente su tiempo por escuchar este programa y le dejamos cordialmente invitados a acompañarlos en una próxima oportunidad. Que tengan paz, tranquilidad y que su vida comience a cambiar desde hoy. Muchas gracias por su sintonía. Un abrazo.
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2: Son las 20 horas, 28 minutos.
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2: Son las 20 horas, 56 minutos.
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2: Son las 21 horas. 5 minutos.

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2: Son las 21 horas, 28 minutos.
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1: Son las 21 horas, 55 minutos.

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2: Son las 21 horas, 56 minutos.
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1: Son las 22 horas, 10 minutos.

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1: Son las 22 horas, 18 minutos.

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2: Son las 22 horas, 28 minutos.
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2: Son las 22 horas, 36 minutos.

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2: Son las 22 horas, 56 minutos.
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2: 23 horas, 3 minutos.

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2: 23 horas, 28 minutos.
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2: 23 horas, 54 minutos.

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2: 23 horas, 56 minutos.
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1: Las 0 horas, 28 minutos.

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1: Una de la mañana, 2 minutos.

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2: Las 2 de la mañana, 20 minutos.

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1: Las 2 de la mañana, 55 minutos.
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1: 3 de la madrugada, 6 minutos.

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1: 3 de la madrugada, 29 minutos.

0: Hola Evelyn, ¿cómo estás?
1: Hola, ¿bien y tú?
0: Bien igual, hoy lo pasamos súper bien ayer.
1: Sí, me encantó, ojalá se repita.
0: Oye Evelyn, yo te llamaba para decirte algo.
1: ¿Y qué cosa?
0: Mira, no cortes.

0: gustó? 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
3: 3 de la madrugada, 52 minutos.

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3: 5 de la mañana, 27 minutos.

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1: Son las 6 de la mañana, 38 minutos.

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2: Son las 6 de la mañana, 56 minutos.
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1: Let's go. 7 de la mañana, 28 minutos.
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5: 7 de la mañana, 37 minutos.

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1: 7 de la mañana, 51 minutos.

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2: 7:56 PM.
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2: Exactamente las 8 de la mañana, 28 minutos.
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0: 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Bueno, hermanos y hermanas, hoy hablaremos de un tema que nos gusta: baños de limpieza y descarga energética. Hermanos y hermanas, hay momentos en que usted siente su cuerpo pesado, su ánimo bajo, desganado y su energía completamente agotada, de un día para otro. Recuerden que somos la comunidad espiritista Doble Poder y hoy hablaremos de los baños de limpieza. Hermanos y hermanas, los baños no son solo agua, son un momento de descarga donde la persona busca liberar tensiones, emociones acumuladas y esa sensación de pesadez que muchas veces no logran explicar y que ayuda bastante hasta para el insomnio de la noche. Vamos a entrar a una llamada que recibimos, pero tomen nota, busquen una hoja y un lápiz, que después de estas dos llamaditas que tenemos en línea, voy a decirles qué oración sirve para los baños y cómo se puede hacer el baño. Atención. Bueno, vamos con una llamada, nuestra primera llamada del día de hoy. Recuerden, le quiero recordar a todas las personas, que hermanos y hermanas, que antes de continuar queremos comentarle que las llamadas que salen en este programa pasan por un problema de selección y autorización. Cada persona ha aceptado compartir su caso y por confidencialidad su nombre, su voz han sido modificados para resguardar su identidad. Vamos con la primera llamada del día de hoy. Inchirigai, Inchirigai.
1: ¿Aló?
0: Hola, buenas, ¿de dónde nos llamas?
1: De Rancagua.
0: Regálame tu fecha de nacimiento.
1: El 9 de junio de 45.
0: Bueno, yo a usted por medio de su fecha de nacimiento no le veo ningún tipo de carga negativa, ni sombra, ni espíritus malignos. Lo que yo le veo es una enfermedad y la tiene toda en el plexo solar, o como yo llamo, en el estómago, que le está afectando su vida.
1: Sí.
0: Yo le veo cosas muy complicadas en su aparato digestivo y todo lo que tiene que ver con el colon, los intestinos. ¿Usted ya fue a visitar el médico?
1: Sí.
0: ¿Qué le dijo el médico?
1: Me dijo que tenía diabetes.
0: ¿Que tiene qué?
1: Diabetes.
0: ¿Cuánto tiempo lleva con diabetes?
1: Como 8 años.
0: ¿Y está haciendo algún tratamiento para eso?
1: Sí.
0: Por eso recuerde que yo le dije que había problemas en el aparato digestivo. Ahí es donde se encuentra en el páncreas una hormona que se llama insulina, que es la que regula todo lo que es el azúcar. Por eso todos los almidones, purinas, como las pastas, bueno, el arroz, todo eso que tiene los carbohidratos, son los que no están regulando bien en el organismo y esos se convierten en azúcares. Y la diabetes prácticamente viene totalmente desde el páncreas, de esa hormona de la insulina. Entonces, todos los alimentos, carbohidratos, las papas, bueno, un poco, ¿no?, un número de carbohidratos, van a convertirse en azúcares si no está funcionando bien. Entonces ese es el problema, y ya los azúcares ya están afectando la sangre y es donde se suben los niveles de azúcar y produce la hiperglicemia o la diabetes fuerte, y donde entrará tratamiento. No me queda más sino que decirle que la espero en consulta, que le tengo el tratamiento para la diabetes.
1: Qué bueno.
0: Para esa hiperglicemia. Y para las personas que también sufren de hipoglicemia, bueno, esos estados terribles de azúcares en la sangre, aunque se baja totalmente, entonces hay que regularla. Yo le tengo el tratamiento con plantas medicinales, con medicina natural, con cortezas, con plantas, con elementales y las aguas benditas y los espíritus de luz para poder fortalecer a una persona y desaparecer cualquier enfermedad del cuerpo. Sale esa diabetes, se regula, porque lo más importante es regular la diabetes. ¿Entiende?
1: Uh-huh.
0: Bueno, dígame una cosa, ¿usted qué le recomienda a todos los oyentes en estos momentos? ¿Que yo digo la verdad?
1: Bueno, que vayan a verlo, porque usted es verdad lo que dice, pues.
0: ¿Le dije la verdad?
1: Sí, a mí sí.
0: Bueno, un abrazo y ya sabe, la espero en consultas.
1: Ya, gracias, Andisito.
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0: Muchas gracias por esta llamada y recuerden, y muy importante para no confundir, agradecemos profundamente a esta persona por su confianza, hermanos y hermanas, y como escuchábamos en este caso, muchas personas están viviendo situaciones similares a la que acabamos de escuchar en la llamada. Por eso siempre lo invitamos a que llamen o nos escriban al 983-596-043. Bueno, y vamos con una segunda llamada del día de hoy. Recuerde que son dos llamadas por programa, lo mismo que la anterior. Pasan por un proceso de selección y autorización. Se comparte el caso, pero su voz y su nombre se modifican por resguardar su identidad. Y recuerden tener lápiz y hoja a la mano, porque ya vamos a finalizar con el día de hoy y vamos a decirle qué baños se pueden realizar y qué oraciones. Retomamos con nuestra segunda llamada del día de hoy. Inchirigay, Inchirigay. Hola, buenas, ¿de dónde me llamas?
7: De aquí, de Pedro Aguirre Cerda.
0: Dame tu fecha de nacimiento.
7: El 11 de marzo del 47.
0: 11 de marzo del año
7: 47.
0: Acá se ve que es una mujer casada. ¿Cuántos años lleva de casada?
7: 39.
0: Dame la fecha de nacimiento de tu esposo.
7: El 22 de marzo del 48.
0: Bueno, en él no veo ningún problema grave de cargas negativas. Lo veo es un problema terrible de la salud.
7: Sí, es que él tiene trombosis.
0: Uy, la trombosis es algo gravísimo. ¿Sí lo están llevando al médico a hacerle terapias?
7: Sí, pero ha tenido poca mejoría.
0: Bueno, tráigamelo mi aldea para hacer un tratamiento, a ver si lo mejoramos, ¿bueno?
7: Ya, es que no puede caminar.
0: No, no hay problema, en una ambulancia, en un carro, traten de movilizarlo de alguna manera.
7: Sí, es que tiene el lado izquierdo que no puede.
0: Bueno, el primer paso es hacer una llamada, entonces sacan la hora en que van a estar
7: ya,
0: para yo estar pendiente y poderlos atender y vamos a revisarlo bien aquí físicamente, tenerlo al frente, ya puedo invocar los espíritus de luz y ahí vemos cuál es el paso a seguir en la ritualización para su sanación.
7: ¿Puede ir cualquier día?
0: Sí, precisamente, pero ya sabe cuál es el primer paso, mejor la llamadita, con eso estaremos atentos para esperarlos.
7: Ya.
0: Un abrazo fuerte y que Dios me los bendiga.
7: Ya, gracias, hasta luego.
0: Muchas gracias a las personas que nos llaman. Recuerden que finalizando el programa también seguimos recibiendo llamadas. Recibimos llamadas durante las 24 horas del día. Nos pueden llamar a cualquier hora, no pueden escribir a cualquier hora, que acá la comunidad espiritista Doble Poder, Miguel Jerónimo Uriel, estará con ustedes atendiéndole por vía telefónica. Bueno, ahora sí, lo que habíamos hablado, vamos a iniciar con un baño de limpieza energética. Estos baños son unos rituales de purificación que utiliza agua, sales y hierbas como ruda, romero, laurel para eliminar vibraciones negativas, renovar el campo áurico y restaurar el equilibrio espiritual. Entonces vamos a decir cómo se realiza. Se realiza vertiendo una infusión preparada desde el cuello hacia abajo. Tras la ducha habitual, tras la ducha que se hace todos los días, preferible con una intención enfocada. Bueno, podemos utilizar para estos baños sales y hierbas como la sal marina o gruesa, neutraliza la energía. Hierbas como la ruda, romero, manzanilla o laurel protegen y limpia. Hervir agua con las hierbas durante 10 a 15 minutos. Dejar enfriar. Colar y añade la sal. Ya después de eso se baña normalmente y empiezan a hacerse este baño con estas hierbas. Después de bañarse normalmente, verter la mezcla desde los hombros hacia abajo, desde el cuello hacia los pies, mientras se visualiza la liberación de cargas negativas. Se recomienda que al finalizar este baño, secarse suavemente y usar ropa blanca para sellar el ritual. Tenemos ejemplos de baños como limpieza profunda, sal marina, ruda y romero para apertura de caminos, naranja, limón, anís estrella, canela y miel para protección y calma, lavanda, manzanilla y salvia. Se recomienda realizar estos baños para eliminar el cansancio emocional tras discusiones o para iniciar un nuevo ciclo, sintiendo cómo el agua arrastra la negatividad. Para estos baños se pueden usar oraciones al Arcángel Miguel o al Espíritu Santo para liberar carga emocional y espiritual. Bueno, terminamos este programa agradeciendo a todas las personas que en este momento nos está escuchando y que en la comunidad espiritista Doble Poder orientamos baños específicos según cada caso, buscando aliviar equilibrio y devolver la tranquilidad. Hermanos y hermanas, el cuerpo también necesita descanso, pero también necesita liberarse de lo que acumula. Somos la comunidad espiritista Doble Poder. Gracias por acompañarnos y le invitamos a escucharnos nuevamente todos los días en este mismo horario. Recuerden llamarnos o escribirnos al 983-59-60-43. Repito, 983-59-60-43. Muchas gracias por escucharnos y preferirnos. Un abrazo desde la distancia.
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9: Exactamente las 8 de la mañana, 52 minutos.

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2: Exactamente las 8:56 a.m.
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11: Ya son las 9 de la mañana con 9 minutos a través de Encanto FM aquí en la 88.5 en este viernes 8 ya de mayo de este 2026. Saludando a todos los segundos. Usted se llama Segundo, sienta saludado desde acá, desde la 88.5 de la frecuencia modulada. Albert Castillo le dice muy buenos días, bienvenido. Gusto enorme saludarles como cada día aquí en la 88.5. Dígame, Juanito, buen día.
12: Buenos días. Le voy a comunicarle a las dueñas de casa, a los dueños de casa, que sí pueden sacar la basura, ya que ya el problema está ok, está solucionado. Los chiquillos andan desde muy temprano poniéndole ruedas a la ciudad, a los pueblos, así que para que las mamitas, los papitos que están en sintonía de la radio, ahí está la información. Hoy hay retiro de basura normal, así que si usted aún no le llegaba la información, estaba esperando. Problema solucionado ayer a eso de las 20 horas, 8 de la noche, así que hoy puede sacar su basura normalmente. Hay retiro de basura normalmente en las distintas poblaciones, así que para que usted ya no quede con la duda si sí, si no, sí hay retiro de basura el día de hoy en toda la comuna de Ovalle.
11: Vamos a un temita musical, ya estamos de vuelta, estamos de regreso.

Ya son las 9 de la mañana con 14 minutos, 9 con 14, a través de Encanto FM, junto al Almacén Ángel en calle Serrano 523, en Vía Los Héroes, en Guamalata. 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

Bueno, vamos al diario Lo Ballino para este día viernes. Dice Marta Carvajal, los días más difíciles de la alcaldesa de Combarbalá. La jefa comunal ha enfrentado cuestionamientos por parte de concejales, algunos de los cuales incluso abandonaron una sesión del Consejo Municipal. A esto se suma la polémica por la compra de teléfonos celulares, así como también por la solicitud de eliminar una infracción cursada por el juzgado de policía local. El 14 de mayo anuncian simulacro para el Limarí. Bueno, en Coquimbo es un simulacro de temblor y tsunami. Acá me imagino que va a ser casi lo mismo, pero temblor, me imagino yo. Pagos con tarjeta, comercio en alerta por estafa de 300.000 pesos. Apoderados marchan por despido de histórica educadora en Ovalle. En Montepatria, transportistas advierten problema para mantener transporte escolar. Diario El Día, bueno, dedicado también. Dice, tensiones al interior del municipio, crisis en Combarbalá, compra de iPhone, solicitud para bajar partes y quiebre con concejales. A ver, yo me hago una pregunta, ¿sería necesario un iPhone? Hay teléfonos más baratos. Dado el contexto del país, gremios instan a una alza moderada del sueldo mínimo. Si todos los años sube el sueldo, en enero y en julio, 10.000 pesos. Lo dejó la señora Bachelet y después lo continuó el expresidente que ya no está, Sebastián Piñera. Acumulan 24 reiteraciones, herencia delictual, madre e hijo caen por robos en la Herradura Oriente. Inversión de más de 9.000 millones. Helicóptero adquirido por el GORE está próximo a llegar a la región. Tras vencer a Universitario, Caputo destaca la convicción del equipo. Titular de portada, dedicado a lo mismo. Reduciría suspensiones de vuelo, alcaldesa gestiona sistema de ILS para aeródromo. Ali Manucheri ha liderado reuniones en Santiago. No, uy, ¿qué pasó? No está actualizado el diario El Día, por eso me quedé pegado. Me quedé pegado, como que sentí que estaba leyendo lo mismo de ayer. Era así. Era cierto, estaba leyendo lo mismo de ayer. No está actualizado el diario El Día. Por eso me quedé pegado y dudé de lo que estaba leyendo. La misma noticia de ayer. ¿Qué le habrá pasado a los muchachos? Celebraron mucho. Con Coquimbo Unido, parece. Dice Coquimbo Unido logra un triunfo fundamental ante Universitario de Perú, diario La Región de Coquimbo. Dos goles del volante argentino y se encumbra en el grupo B de la Libertadores con 7 puntos. Badalazó en Noche Copera. Marcial Sánchez y el fallo contra exarbolpado Cox. Se cierra el telón judicial, pero se abre el histórico. Core Lombardo Toledo en plaza delegado presidencial por cierre de programas sociales. Fiscal Cooper advierte mutación de los secuestros. El peligro es que llegue a personas ajenas al narcotráfico. 9 de la mañana con 19 minutos, 9 con 19, música y canciones en Encanto FM.

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0: Ya son las 9 de la mañana con 44 minutos, 9 de la mañana con 44 a través de Encanto FM junto a Pescadería Tsunami en Avenida La Paz, esquina de las Águilas, frente al cementerio. Nos acompañan a esta hora de la mañana. 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Buenos días, Juanito.
1: Buen día, buen día, buen día, buen día, buen día, buen día. Llegó aquel anhelado día, ese día que todo prepare usted, hoja, cuaderno, lápiz, prepare todo, todo lo que tiene que tener preparado. Ah, ya llega a sospirar.
2: No.
1: ¿Ah? ¿Qué tiene sed?
2: No,
1: ¿tiene sed?
2: No,
1: no tiene sed. Yo justo iba a ir a buscar un...
2: No puedo.
1: Y a ir a buscar una cosita.
2: No, no puedo.
1: Ahora no. ¿Por qué? ¿Qué te pasó?
2: De por
1: día, ¿no? Ah, yo iba a buscar uno de 35, 40, ¿no? No, tampoco. No se puede. Saludos, buenos días. Como le decía, como le estaba comentando ahí, ya arranca para que usted comience a inscribir su nombre. Comience a inscribir su nombre porque hoy se van las 5 recargas de gas de 15 kilos, gracias a nuestro gran amigo ahí, don Rafael, a quien le damos las gracias. A ver si en la tarde él mismo nos ayuda a hacer el sorteo acá. Así que esperamos que usted comience a anotarse con su nombre, pidiendo temitas musicales, saludando. 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Saludo para don Jorge Castillo. 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Saludos a la Feria Modelo, puesto y 4, pasillo 5. Ahí está nuestra amiga Dani Sancuña. Buenos días, tiene suerte, ojo, tiene suerte. Puesto y 4, pasillo 5 en la Feria Modelo de Valle. 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Si quiere publicitar con nosotros, hoy aproveche, escriba nomás al más 569-6840-5146. 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
0: Vamos con los primeros saludos de esta hora de la mañana. Por ahí nos había llamado Juanita en Lagunilla y quiere enviar un saludo al cielo a su hermano Segundo Espínola y dedicarle el temita musical Nadie es Eterno.
1: Saludos Juanita, ya la dejaste anotadita ya. Sí, no, ya está lista la Juanita, así que vayan inscribiendo su nombre si quieren ganar el día de hoy. 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A lo mejor está con unos vinos. No, dijo que tomaba agua mineral, nomás dijo. ¿Ahí puede ir a compartir un agüito? Sí, porque no. El hombre no. Cero alcohol. 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
0: Dice sorteo, alimentos para mascota, valor del número 2.000 pesos. Primer premio, un Fit Fórmula adulto. Segundo premio, un Fit Fórmula cachorro. Tercer premio, un Fit Fórmula raza pequeña. Cuarto premio, un Fit Fórmula gato.
1: Upa. Ahí están los cuatro premios. Don Joao, son sacos de cuánto, dígame, avíseme, por favor. ¿Valor del número, don Luquita Álvaro Castillo?
0: Don Luquita Álvaro.
1: 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Hay sorteo, pronto se venden los números, se sortea automáticamente y aquí van a llegar los nombres de los ganadores, ganadoras. Eso es muy importante, le llamamos el campo a la puerta de tu casita, Albert Castillo.
0: Nos dice adulto de 20 kilos y los demás son de 10.
1: Bien, excelente. El copo quiere una promoción, don Joao, dice que era una promoción cachorro. ¿Cómo lo tiene? Dice, interno para el copito. Diga, ¿cuánto? Interno para el copito, ya, el copito pregunta. Me dice, yo como soy parte de la familia de la casa suya, papá, dígale a don Joao, ¿a cuánto me deja el de 10 kilos, al cual usa él? Raza pequeña. Sí, raza pequeña, dice mi copito ahí interno, nomás, amigo. 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Buenos premios, compadre.
0: Están buenísimos. Bueno, vamos con más saludos a esta hora de la mañana. Por acá nos saluda la mamita Rosaura. Dice, hola Juanito, hola Álvaro. Escuchar el temita musical de los Pincheiras del Sur, Escápate Conmigo.
1: Saludos, buen día. Todos están anotaditos, todos están anotando. Vamos, don Álvaro Castillo. ¿Quiere ganarse una de las 5 recargas de 15 kilos? 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
0: Por acá nos saluda Violetita Rivera, dice hola, buenos días, Juanito Álvarez, aquí presente nuevamente, deseándoles una excelente mañana.
1: Eso, vamos, Violetita, usted ahí, ¿cómo sabe que no es una acreedora de la tardecita? Sí, puede ser o no. Saludo a los pueblos rurales, me gustaría que la gente de los pueblos rurales también tengan suerte, así que anímense todos los pueblos rurales, hay muchas familias que lo necesitan. Cuánto alivio, un mes mínimo, de ahí de un mes y día puede ser, que usted no va a desembolsar platitas si se gana los premios. 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
0: Vamos con más saludos, para que nos saluda don Nini Veraya, dice hola, buenos días, DJ Juanito, hoy los vi, muy sentado en su auto, Juanita.
1: Oh, sí, por la mañana, estábamos ahí esperando que Jason Roja entrara a clase. Tempranito ahí esperando que lleguen las 8 y suena el timbre, porque ya no se usa la campana, ahora suena el timbre. Antes era campana. ¿Era campana en el liceo igual o no?
0: Sí, era campana.
1: Ahora no, son timbre. Apretan un botón y...
0: No, antes igual. No, ahora son timbre, antes eran campana. En básica eran campanas.
1: Ya replican las campanas.
0: Vamos a la música, ya estamos de vuelta, estamos de regreso aquí en Encanto FM.

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3: 9 horas, 57 minutos.
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0: Ya son las 10 de la mañana con 12 minutos, 10 con 12, juntos a Mueblería 6C en Federico Alfonso, esquina Antofagasta, que le ofrece muebles a la medida, como cómodas, veladores, muebles de cocina, verduleros, tocadores y closet. 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
1: Perfecto, perfecto, perfecto, perfecto. 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Don Albert Castillo, ahí escuchábamos a Ramón Aguilera, para ya ponerlos a tono lo que se viene este domingo 10 de mayo, el Día de la Madre. Bueno, las mamitas hay que cuidarla todos los días, hay que estar ahí todos los días, no esperar una fecha significativa para poderle regalar. No, la mamita se le tiene que regalar todos los días, eso. Ya, pero este domingo 10, ahí pueden compartir un ratito, un almuerzo, unas 11, no sé, lo que usted pueda, ¿ya? Los regalos no los marco, porque los regalos uno tiene que regalarle a la mamita todos los días. Por eso yo nunca, no los marco. Vamos entonces, nosotros vamos a estar regalando el día de hoy 5 recargas de gas de 15 kilos. Aproveche, nadie queda fuera, todos participan, todos los que estuvieron el lunes, el martes, el miércoles, el jueves, y todos se escriben desde ya. Albert Castillo.
0: Vamos con más saludos, para que nos salude a la mamita Angélica, dice: hola Juanito, hola Albert, ¿cómo amanecieron? Que tengan un excelente viernes, llena bendición, un abracito gigante para todos ustedes. Un temita musical, Flores Finas, para saludar a mis hijas, para saludar a todas las mamitas que escuchan la Radio Encanto.
1: Saludo, mamita Angélica, abracito grande para usted, le queremos y mucho. Somos la radio del pueblo y para los pueblos, somos la radio del pueblo y para los pueblos. 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Vamos con más saluditos, señor Castillo. Ajá.
0: Por acá nos saluda Antonia Barraza, dice: hola, buenos días, Juanito, Álvaro, a toda la familia Encanto, que tengan un lindo día, un fuerte abrazo para todos desde la librería de la Feria Modelo de Valle.
1: Saludo, Toñita Barraza, un abracito de gol para usted, cuídese mucho, le queremos. Toñita Barraza, nuestra presi, 7 años de presidencia. Ajá. Alargó el periodo.
0: Y ya no lo suelta.
1: No, y lo renovó por 18 años más.
0: Ay, oye.
1: Sí. Así que, Toñita Barraza, 18 años más renovado el cargo de presidenta del Club de Fans de la Radio del Pueblo y para los pueblos, Encanto FM.
0: Yanesita Calderón dice: hola Juanito, hola Álvaro, espero que hayan amanecido súper bien, que hayan tenido un descanso reparador, que el día de hoy sea excelente para ustedes y toda la familia Encanto. Un temita musical de Coqui y su banda Tropical, con una lágrima en la garganta, muchas gracias. Escribiéndoles desde Illapel, deseo tener toda la suerte para ganarme la recarga.
1: Bien, saludos Yanesita por Illapel, Yanesita Calderón, saludo cariñoso para usted, cuídese Yanesita. ¿Qué más tenemos? 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Saludamos ahí a la amiga Dani Sacuña. 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
0: Pero también nos saluda la señora Pepa, dice: hola Álvaro, hola Juanito, ¿cómo están? Muy lindo día, lindo viernes, saludos, con un temita musical del grupo Ráfaga, muchas gracias.
1: Bien, bien, bien, ahí vamos a ir irradiando algunos temitas, intercalando algunos temitas de la, del Día de la Madre también. Ahí para que usted también nos ayude a ir, a program- ir programando, ya, por ahí vienen los trigueños del norte, madrecita linda. Ah, ¿cómo se llama lo nuevo del Benja Duarte?
0: Madre querida parece, si no me falla la memoria. Sí, madrecita ya, querida parece que era.
1: Ya, ya viene también el Benja Duarte, usted nos ayuda a programar también y así aprovecha de inscribirse porque estos premios van a estar espectacular, van a estar espectacular. 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
0: Por acá nos saluda Fernandito de la Chimba, dice: hola, hola, muy buenos días a todos los que le ponen alegría al día. Todos los días, que tengan un excelente día. Saludos desde la Chimba.
1: Saludos, Fernandito. Saludos a los chimbanos, chimbanas de corazón. Saludos a todos los chimbanos y chimbanas. Un chimbazo. ¿Ah? Saludos ahí al amigo Fernandito. Saludos también. 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
0: Vamos con más saludos, para que nos saluda Teresita Vilet. Dice: hola, hola, muy buenos días. Escuchar el temita musical Tiempo Perdido.
1: Llegó el momento de que todos se comuniquen al más 569-6840-5146. 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
0: Vamos a la música de las canciones y ya volvemos.

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2: 10 de la mañana, 27 minutos.
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Ya son las 10 de la mañana con 38 minutos. Atención a los siguientes avisos de defunción. Se comunica el sensible fallecimiento con mucho dolor y tristeza de quien en vida fuera Aliro del Rosario Flores Flores, que paz descanse. Está siendo velado en su domicilio en Barras, en calle única sin número, en el Villorrio. Misa y funerales se realizarán hoy viernes 8 a las 15 horas 3 de la tarde en la iglesia del pueblo de Barraza. Luego será sepultado en el cementerio de Barraza. Es un favor que compromete a su familia, es una gentileza de funeraria Las Tarrias. Defunción. Se comunica el sensible fallecimiento con mucho dolor y tristeza de quien en vida fuera la señora María Matilde Campuzano Ibacache, que paz descanse. Está siendo velada en la ex escuela de Amulana, ruta 5. Misa y funerales se realizarán el sábado 9 a las 11 de la mañana en la misma escuela. Posteriormente será sepultada en el cementerio de Amulana. Es un favor que compromete a su familia, es una gentileza de funeraria Las Tarrias.

0: Ya son las 10 de la mañana con 44 minutos. 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
0: Ajá. Vamos con más saludos. Gracielita Araya dice: hola, hola, ¿cómo están? Espero que estén muy bien. Yo acá en Los Olivos haciendo aseo, lavando un temita musical de Los Pincheiras del Sur. Debemos uno que nos habían pedido. Un saludo a mi primita Cecilia. Que tengan un lindo día junto a toda la familia Encanto. Un abrazo a la distancia.
1: Saludos, Gracielita, en Los Olivos. Quiero que los pueblos rurales se manifiesten. Mande mensajitos a los pueblos rurales. Aquí estamos en vivito, a Las Vegas de Limarí, porque participe en Las Vegas de Limarí. Vamos, Tami Valdivia, ¿dónde estás, Tami Valdivia? ¿Dónde está la Tami Valdivia?
0: Por acá nos saluda don Víctor Marambio, dice: hola, buenos días, los bofes, hoy es viernes, mi cuerpo lo sabe. Anote a este bofe por el gas de 45. Un saludo a Leiva y al cuarto de pollo.
1: ¡Ay! Saludo para el amigo Leiva, saludo al cuarto de pollo, saludo para el tío Bofi, abracito para usted, para la señora Bélgica, para sus regalonas, para el Takechi, ¡saludo!
0: Vamos con más saludos, para que nos saluda Luisita Bugueño, dice: hola, buenos días, familia Encanto, escuchar el temita musical, Tu Boca Dice No, de Sabor a Campo.
1: ¡Epa! Recuerde, hoy 5 de la tarde con 20 minutos se van las recargas, 5 de la tarde con 20 minutos y no hay más espera, señor Albert Castillo.
0: Pero un saludo, Luis Soto dice: hola, vecino, hola, Juanito, un temita musical de los cumbiancheros, Cuna Vacía, participar por ese gas. Como la jefa está de cumpleaños, salud para ella.
1: Ay, ay, ay, salud para la jefa, salud ahí, la jefa está cumpliendo añito. Y don Luis Soto dice que quiere ser un ganador. Bien, así me gusta mi gente. Recoleta, Villa Seca, Guamanata, Samo Bajo, Samo Alto, Guampulla, Tabaquero, Tahuinco. El sector ahí, Peñaflor, Lagunilla, Tabalí, Los Aromos, Punilla, Barraza, todos participan, y todas las poblaciones de nuestra querida ciudad de Ovalle.
0: Pero un saludo a nuestro amigo Richard, dice: hola, buenos días, Juanito, Albert, que tengan un excelente día. Saludar a mi amigo. amiga con un temita musical de Pascual y su alegría.
1: ¡Epa! ¡Ay, ay, ay! Usted es muy joven, muchacha. ¿Cómo se llama ese tema?
0: Amor joven.
1: Ya, vamos, compita, vamos, compita, vamos, compita. Saludos al trapiche, saludos a la amiga Nancy, saludos a la familia y a la Anita Segovia. Que escriban luego, sí, pues escriban antes de hasta las 12, sí, hasta las 12:40 vamos a inscribir en la mañana, ¿ya? Por la tarde, desde las 15 horas y moneda, vamos a seguir inscribiendo más amigas, más amigos, más participantes por esta recarga de cuánto alivio al bolsillo.
0: Vamos a la música y a las canciones, ya volvemos aquí en Encanto FM.

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3: 10 de la mañana, 56 minutos.
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0: Para que nos salude la señora María de Los Nogales, dice: hola, buenos días, feliz viernes para todos ustedes. No se olviden de Los Nogales.
1: Siempre lo estamos acordando de Los Nogales, amiga María. Saludo para la fanática número uno del Club Deportivo San Rafael de Los Nogales. Saludo a la gente linda y querida de Los Nogales. Saludo a don Tomás Araya. 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
0: Prega un saludo a Patricia de Punilla, dice: hola, buenos días, Radio Encanto, ¿cómo están? Espero que estén muy bien, un abrazo a la distancia, que tengan un lindo viernes y lleno de bendiciones. Un temita musical de Los Talismanes, Del Ritmo y del Amor.
1: Perfecto, saludos, saludos, saludos a la amiga Patricia de Punilla, don Alfredo, la Maquita, el Luchín y toda la familia en Punilla City. Allá nos vamos, la Bernardita, la Verito, bueno, tantas amigas del sector de Punilla.
0: Bueno, que nos saluda Betty Juiga, dice: hola, hola, muy buenos días, les deseo un excelente, maravilloso fin de semana.
1: Perfecto, saludos, saludos cariñosísimo también ahí al puesto I4 Pasillo 5 en la Feria Modelo de Ovalle. Saludos, saludos, la verdurita fresquita o picadita, menos trabajo, vaya nomás la atención espectacular de nuestra amiga Dani Sacuña. 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Puesto G12.
0: Otilia Sala dice: hola Juanito, hola Álvaro, hola, hola familia Encanto, salud para todos ustedes. Abracito a la distancia, un saludo para mi compañero de curso Ramiro y un temita musical, Golpe Traidor, de Los Charros de Lumaco.
1: Epa, epa, epa, epa, epa, saludo para la amiga Oti Sala, saludo también a nuestros grandes amigos de El Mercadito de Mil. 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Saludo, abracito de gol ahí para ellos, gracias por estar junto a nosotros.
0: Por acá nos saluda Carmencita Peñalillo, dice: hola, buenos días, ¿cómo amanecieron? Escuchar un temita musical de Los Llaneros sin problema, muchas gracias, bendiciones.
1: Saludos, saludos, aprovecha de inscribirse hasta las 12:40 y moneda. Vamos a estar inscribiendo a todos los que están mandando su mensajito por la mañana. 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Buenos días.
0: Violetita Mancilla dice: hola, buenos días. El lindo fin de semana. Escuchar también un temita musical de Los Llaneros de la Frontera, Dos Monedas.
1: Eso es. Echo de menos a la gente de La Torre, La Sosa. La Sosa, ¿dónde está? 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
0: Pero que nos saluda Nadia Araya, dice: hola Juanito, hola Álvaro, espero que se encuentren muy bien. Como cada viernes, escuchar un temita musical de Salo Reyes. Muchas gracias por su compañía.
1: Saludo grande y cariñoso ahí para la amiga Nadia Araya. ¿Cómo estamos? ¿Cómo está el chico Tavo? ¿Cómo está don Gustavo Valdivia? ¿Cómo anda por ahí? Toda la familia, la Carolina, allá en Las Vegas de Limarí, la amiga María Torres, aprovechan de escribir ahora, la Pauli Ortiz en la media hacienda. Vamos Pauli, puede ser tú la ganadora, o el Steven, o el Nico, o la Julita, bueno, no sé quién va, escriban nomás.
0: Pero nos saluda Dani Sacuña, dice: hola, buenos días, ¿cómo amanecieron? Un temita musical del grupo Alegría para escuchar.
1: El puesto y 4, pasillo 5, yo le digo, ella está atenta a la radio, así que saluda a nuestra amiga Dani Sacuña con la verdurita fresquita o picadita. Amiga Dani, ¿el domingo trabajo, no? Avíseme.
0: Pero nos saluda don Hugo Geraldo, dice: hola, buenos días, los mejores. También a toda la familia Encanto, acá estamos escuchando el gran sorteo de hoy. Me anotan, por favor, un saludo para todas las mamitas lindas, en especial ahí a mi mamita que le escucha siempre, Esther del Carmen Cepeda Aranda.
1: Bien, saluda a la Carmencita, pues yo nosotros la conocimos como Carmencita, no a ella. Así que saludo para la Carmencita, un abrazo grande, harta energía para la Carmencita.
0: Vamos a la música de las canciones, ya volvemos aquí en Encanto FM.

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3: Son las 11 de la mañana, 27 minutos.
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0: Ya nos separan 20 minutos del mediodía, 20 minutos para las 12 horas, juntos a Aguas Purificadas La Paloma, agua purificada libre de arsénico, bacteria y cloro. 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
0: Pero bueno, saludo a la señora María Ramos, dice: hola, buenos días, Juanito Álvarez, que espero que estén muy bien. Un saludo para toda la familia Ramos Velázquez desde Tabalí.
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0: Pero un saludo a nuestro amigo Wilson de la línea 69, dice: buenos días, ¿cómo está Juanito Álvarez? Lindo día para todos ustedes. Un temita del grupo Malagata del ayer, de esos del año 1991, ya estaba buscando alguno por ahí, ya encontré la producción.
1: No, buena, pues la arrepiente, de noche de luna. Dime morena si me quieres, si, no sé, pues, digo yo alguno. Juana la Cubana, la Malagata, no sé, tantos temas ahí hoy. Estela, llora tu nombre, que se quería matar. Ay, oh. Ay, oiga. Saludo para don Wilson Zacarías Cortés. Ay, ay, ay, ay, ay, ay. 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
0: Susanita Maribel dice: hola, mis amigos de la Radio Encanto, ¿cómo están? Un saludo para mi madre, Angélica Vega, con el temita Madrecita Linda de los Trigueños del Norte.
1: Eso es, así. se vienen los temitas del Día de la Madre. Saluda a la Susanita Maribel Romero Vega. Saludo grande y cariñosa, amiga mía, que la vaya excelente. Saludamos también a nuestros amigos de Calama, de Vallenar, de Ercilla, de Santiago. Ya viene la Nata Animaluenda, seguro que llega la Nata Animaluenda en un ratito más.
0: Vamos con más saludos, para que nos saluda nuestra amiga María desde Nueva Aurora, ahí que estuvimos hablando tempranito con ella. Dice, hola, buenos días. Primero que nada, felicidades por tan linda emisora y linda música. 10 de 10, soy de Nueva Aurora, les escuchamos siempre. Saludos también para todos los vecinos de Potrerillos Altos, que también le escuchan. Bendiciones, sigan creciendo.
1: Muchas gracias, no, el crecimiento es de ustedes, no es de nosotros. El crecimiento es de la familia Encanto, amiga María, ahí de Nueva Aurora. Saludos para don Ricardo Volado, para la señora Pricia, allá en Potrerillo, Salto, ay, ay, ay. Saludos, don Ricky Volado.
0: Para que nos saluda Domingo Albanés, dice, hola Juanito, hola Albert, que tengan una linda mañana, llena de bendiciones, inscríbanme por el concurso. Un temita musical de Ignacio Ormazábal, Madrecita Mía.
1: Bien, excelente, lo vamos a tener el día 15 en Centro de evento San Nicolás. Sí. Oye, va a estar bueno, va a estar pero espectacular. Por primera vez en Ovalle, Ignacio Ormazábal.
0: Ani Tardile dice, hola Juanito, hola Albert, feliz jueves, no estamos a viernes. Para todos ustedes, un temita musical de los Gavilanes de la Frontera, te llevamos con una lágrima en la garganta, ya se viene también.
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0: Por acá también nos llamó Pamelita Tello y nos pidió un tema de los líderes desde Chile, el gusto de nosotros, y ya se viene.
1: Listo, nos vamos con música.
0: ¿Los trigueños? ¿Le parece para sí, las mamitas?
1: Para ponerlo a tono, para que las mamitas se atrevan y escriban a la radio, pueden ser una de las ganadoras de las 5 recargas de gas de 15 kilos. Vamos con los trigueños del norte, se viene el Día de la Madre, somos Encanto en Vivo.

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2: Son las 11 de la mañana, 57 minutos.
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0: Vamos con más saludos, pero nos saluda Rosita en Puertas del Sol, dice: hola Juanito, hola Álvaro, escuchar cualquier temita musical de los Tremendos Laureles, muchas gracias.
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0: Pero nos saluda Cintia Araya, dice: hola, hola, mis amigos de la Radio Encanto, esperando que tengan un excelente día viernes. Saludos ahí a Yanecita, estamos tomando desayuno recién con un temita musical del grupo Alba Cora.
1: Saludo a la amiga Cintia Araya. Saludo, aproveche que queda poco tiempo por la mañana. En la tarde puede seguir inscribiéndose, no hay ningún problema, desde las 15 horas, 3 de la tarde. En la tarde, desde las 3 de la tarde en adelante, sorteo 17:20, 17:20, ahí para que usted aproveche de inscribirse ahora. Bueno, si no alcanza, bueno, lo puede hacer de las 15 horas en adelante. Somos Encanto en Vivo. Hoy se van 5 recargas de gas de 15 kilos. Qué alivio para el bolsillo, ¿no? Qué lindo es tener auspiciadores de tremendos gestos. Ah, son todos auspiciadores de esfuerzo, de lucha. Así que nuestros auspiciadores, abracito para todos. Y las que son auspiciadoras, mamitas, dueñas de local, como la Alejandrita, la Talita, ¿qué más se me está quedando? La Carito ahí de Kinesi, y tantas amigas, pues tantas amigas que son dueñas de sus locales, la amiga Dani Sacuña, la Anita Aguilera, la Anita López, y seguimos.
0: Vamos con más saludos. Violetita Lobo dice: hola Juanito, hola Álvaro, un temita musical de los provincianos para escuchar.
1: A la Sosa nos vamos, saluda a la Violetita Lobo, saluda a la familia Reina Lobos en La Sosa.
0: Pero también nos saluda Rosita Lobo de La Sosa, dice: hola Juanito, hola Álvaro, un temita musical, La Carretera.
1: La Carretera, saluda a mi Rosita Lobo, saludo al pueblo de La Sosa, La Torre, saludo a Cerrillos de Tamaya, local de comida rápida, donde la Marce, saluda a la Marcelita también ahí, saluda a la señora Moni, entiende, y maquetería Carliño, saludo a todas nuestras amigas, a todas las que son mamitas ahí, les saludamos a la amiga Lucia Estudillo en Comercial Santa Marta. Abracito de gol ahí para la Laurita, ahí en Comercial Babilú, a la amiga Judith en Peluquería Judith, y así continuamos.
0: Por eso nos saluda la señora María Cortés, dice: hola mis amigos de la familia Encanto, bendiciones como siempre, un temita musical ahí para escuchar.
1: Bien, bien, bien, saludos a Sol del Pacífico, saludos a Sol del Pacífico, ahí vamos, al Talhuén nos vamos, allá nos vamos a carretear al Talhuén miércoles.
0: Por acá también nos saluda Camila López, dice: hola Juanito, hola Albert, que tengan un lindo día. Un temita musical de los líderes de Chile, que también lo había pedido ahí nuestra amiga Pamelita Tío, ya se viene.
1: Saludos Camilita, ¿cómo le va? ¿Cómo anda la cosa por ahí? ¿Cómo se ha portado don Franco López? ¿Cómo anda el Edward? ¿Ah, cómo está el Edward Alfaro? Me pregunto, y saludo a la señora Cecilia, a la Camila, a la Dani, que son mamitas, así que un abrazo grande a la familia López Tabilo.
0: Pero que nos saluda nuestra amiga Judith, ahí en Pedro Mon 199, peluquería Judith, dice: hola, buenos días, ¿cómo están ustedes? Un cariñoso saludo para toda la familia Encanto, lindo día, bendiciones.
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0: Por acá nos saludan, dice: hola, buenos días, ¿cómo están? Quiero saludar a mis papitos. Ahí nuestra amiga Tiare dice: a mi papito Ángelo, a mi mamita María, a mis hermanos, con un temita musical, Cuna Vacía, ahí de los cumbiancheros, que lo había pedido tempranito también don Dulí Soto, y está en pauta.
1: Bien, saludo para la super Tiare Encanto Ángel Segovia. Estabas perdida, Tiare, ¿dónde estabas, Tiare? Por favor, ¿dónde estabas? Que no escribías.
0: Vamos a la música, las canciones, ya volvemos.

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2: Son exactamente las 12 horas, 27 minutos.
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0: Ya nos separan 18 minutos de las 13 horas, 1 de la tarde, juntos al restaurante El Muelle, que él le ofrece reineta con agregado, blanquillo con agregado, salmón con agregado, congrio con agregado, además de paila marina, caldillo de congrio, pastel de jaiba, chupe de marisco, jardín del mar. 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
1: Eso es, si nos vamos a la Feria Modelo. 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No, me quedo en la feria porque me voy al puesto y 4, pasillo 5, tengo que comprar la verdurita y no quiero trabajar. Todo picadito, todo fresquito, ahí no está nuestra amiga Dani Sacuña. Saludo al puesto y 4, pasillo 5, vaya. Mencione la Radio Encanto, mi amiga. Usted sabe que todos nuestros auspiciadores ahí tienen algo que entregarle, así que saludos al puesto I4. Y de ahí me voy a tomar unos ricos juguitos naturales, un vasito de fruta, frutas tropicales exóticas. ¡Ajá! Saludos al puesto G12, donde yo hago la Feria Modelo de Ovalle. Y ahí me quedo porque tengo que comprar unos tomatitos cherry, tengo que llevarme los pepinos, las pavitas. Ah, me voy al puesto F13 de Anita López, al puesto F13 es el puesto. Saludos a la Feria Modelo de Ovalle, la Feria del Encanto.
0: Por ahí una saluda a Anita Orden, dice hola Juanito, hola Albert, ¿cómo están ustedes? Escuchar un temita musical de los Talismanes del Ritmo y el Amor, ya se vienen nuevamente los Talismanes.
1: Saludos a la Feria Modelo, nos vamos a la Feria Modelo, nos quedamos en la Feria Modelo, señor Albert Castillo. Aprovecho de inscribirse, aproveche que son los últimos minutitos por la mañana, después de la tarde vamos a estar. Si Dios así lo quiere, desde las 3 de la tarde en adelante, a 5:20 se van los recargas de gas. 5:20 son recargas, ¿eh? Porque no piensen que, va el envase, ¿ya? No, son recargas. Usted tiene que tener el envase, ¿ya? Tiene que tener el envase, eso es muy importante, ¿no? Porque si no, dejamos en quiebra a don Rafa. No. ¿Qué más tenemos, señor Álvaro Castillo?
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1: Eso es, ¿y dónde estará el amigo Paleta? ¿Dónde estará la Diamantina en San Julián? ¿Dónde está la República Independiente de San Julián? Saludos cariñosos para ellos, saludos también al Trapiche, a la Sosa, a la Torre, las Placas, saludos Cerrillos de Tamaya, los Olivos, el Trébol, a la familia Piñones. ¿Está la familia Piñones por ahí todavía o no? Ya no queda familia Piñones, saludos al Trébol.
0: Pero con un saludo a Jessica Araya, dice hola Juanito, hola Albert, ¿cómo están? Un excelente día, yo acá un poco resfriado. De escuchar un temita musical de los Peregrinos del Amor.
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0: Por acá dice Luisita Bugueño, estaría inscrita, están todas las personas inscritas que han hablado durante la mañana. Así
1: correcto,
0: que
1: sí.
0: Están para todas inscritas, sí, están todas anotaditas.
1: En la tarde cuando les llamemos, ahí usted se va a reportar, ya, pero puede seguir programando sus temitas y todas esas cositas, ningún problema. Ya todos los que se han reportado hoy día en la mañana, está todo ok, está todo pasando. Los que quieran, todavía hay mucho espacio en el cuaderno Encanto, así que echo de menos mucho a los pueblos rurales ahí para que también tengan la opción de participar. ¿Qué más tenemos?
0: Vamos a la música, ya volvemos.

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2: Son exactamente las 12 horas, 57 minutos.
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1: Exactamente las 13 horas, 22 minutos.

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2: Exactamente las 13 horas, 28 minutos.
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1: Exactamente las 13 horas, 54 minutos.

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2: Exactamente las 13 horas, 56 minutos.
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2: Son las 14 horas, 10 minutos.

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2: Son las 14 horas 28 minutos.
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2: Son las 14 horas, 40 minutos.

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2: Son las 14 horas, 56 minutos.
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0: Ya estamos listos, prestos y dispuestos ya para esta tarde, día viernes. Extraño día viernes, sí, lo siento como, no, como, no sé, como cualquier día, no lo siento como día viernes, a pesar de que anda mucha gente. Mucha gente, así que saludos para todas las familias, amigos, para quienes vienen del centro, norte y sur del país, ahí a regalonear a la mamita. Bueno, bienvenido a nuestra ciudad de Ovalle, a nuestra comuna de Ovalle, bienvenido a la Radio Encanto. Estamos con premios, los últimos inscritos hasta las 5:20 nomás, porque no he comprado ni una cuestión. No he comprado vino, no he comprado pisco, no he comprado carne, no he comprado ni una cuestión. Así que don Oscar Vega va a tener que guardarme todo lo que sea carne. 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El copito quiere ese alimento de 10 kilos que me mandó en la mañana, amigo Joao. El copito dice: tío Joao, mándeme por favor ese alimento de 10 kilos. No sé qué va a responderle el tío Joao, pues si va a responderle, no le va a responder, no sé qué va a hacer. Pues. Saludos a Comercializadora Tiago, la Feria Modelo. ¿Cómo va la Feria Modelo? La Feria Modelo. Saludos. Ahí estamos, saludos para nuestro amigo Joao Puesto G12, el de las frutas exóticas. Frutas tropicales exóticas, dice el Joao. 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Saludos a todos los amigos, a las amigas. Comienza a escribir los que nos inscribieron por la mañana. Vamos por 5 recargas de gas de 15 kilos. Ya ahora sí. ¿Y quién regala? Usted me responde. ¿Quién lo regala? Aparte de la Radio Encanto. ¿Quién lo regala? ¿Quién se pone con estas 5 recargas de 15 kilos? ¿Cuánto ahorra? ¿Cuánto economiza? Si llegase a ganar una de ellas. Bueno, ahora está la opción, pues. Buenas tardes, ¿cómo estamos?
1: Buenas tardes, ¿todo bien por acá?
0: ¿Se le pasó el resfrío?
1: Sí, muy bien. Sí.
0: Ah, sí.
1: ¿Cambio de temperatura?
0: ¿Hace tiempo? Saludos a todos los pueblos rurales. Para ahí en la mañana hablábamos con la amiga María Cortés del Sol del Pacífico, con la amiga, otra amiga María de Nueva Aurora, otra amiga María Cortés de Los Nogales. Quiero al Paletita, quiero a Don Enio, quiero a todos reportándose en este minuto. Vamos a poner un contacto con más auspiciadores, así que más que mañana haya más premio. Vamos a ver si Jason Rojas se mete la mano en el bolsillo y pone un premio para la radio también, así que vamos a... Dentro de la tarde se nos van a ocurrir locuras aquí, ustedes saben que somos medios extraños, sí. ¿Cómo va el WhatsApp?
1: Tenemos, sí.
0: Vamos escribiendo. Reportarse, amiga. Ahí usted dele cuerda a la vitrola con dos WhatsApp, bueno. Vamos con dos.
1: Ya, la mamita Angélica.
0: Mamita Angélica, ¿cómo está? Buenas tardes. Usted sabe que la queremos y mucho aquí en la radio. Saludo para todas sus hijas. Nuestro auspiciador exclusivo ahí, don Jorge Romero Vega. Saludo también para él.
1: Hola, buenas tardes, Juanito. Dice, ¿cómo están? Que tengan una excelente tarde llenita de alegría, bendiciones. Un tema musical, dice, por favor, mamá de los Trigueños, para saludar a mis hijas y para toda la familia Encanto.
0: Grande mamita Angélica, ahí viene los Trigueños, busque temita de los Trigueños nomás. Vamos a hacer un recordatorio, hartos temas Día de la Madre, así que ayúdenme a programar, ayúdenme. Alguien está llamando, no sé quién está llamando.
1: Pamela Tello.
0: Ya, no, está anotadita, pero que me espere. Corte.
1: Sí, ya corté.
0: Ya. Llamamos. Saludo a la Pamelita Tello y está anotadita, no hay problema, así que no hay ningún problema. Uno más.
1: Uno más. Violetita Rivera.
0: Violetita Rivera, vamos con las manos en la masa. Violetita Rivera, buenas tardes, bienvenida. Se viene esto ya la previa total, especial semana Día de la Madre. ¿Qué nos dice la Violetita?
1: Buenas tardes, al tiro están llegando muchos mensajes juntos. Hola, dice, buenas tardes, Juanito DJ aquí presente, deseándoles una excelente tarde, saludos para todos ustedes.
0: Grande Violetita, que comiencen a caer hartos mensajitos ya, quedan horas.
1: También está anotadita.
0: Sí, está anotadito, sí, vamos Violetita, que vamos con música.
1: Vamos con música.
0: Que aprovechen de escribir todos nomás, y la música se viene a cargo de...
1: Madrecita, yo te quiero, de los Tigres Trigueños del Norte.
0: Saludo para la mamita Angélica y saludo para sus hijas que son mamás. Saludos, suenan los Trigueños.

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3: Son las 3 de la tarde, 29 minutos.
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0: De regreso, ay, ay, ay, cómo avanza la hora. Queda una hora y minutos nomás, pum, para que se vayan esta recarga de gas. Que cuánto le van a aliviar el bolsillo a nuestras amigas, a nuestros amigos. Que alcance el ganador, le va a aliviar de todas maneras. 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Vamos rápidamente, ¿cómo va el WhatsApp?
1: Tenemos varios WhatsApp ya.
0: ¿Cómo va el WhatsApp? De hecho, de menos a todos los que se reportaron, tienen que decir aquí yo presente, yo qué. Sí, están inscritos, pero vamos rápidamente con WhatsApp.
1: La mamita Rosaura.
0: ¿Qué dice la mamita Rosaura? ¿Cómo está? ¿Cómo anda por ahí la Carolina? Ya salió de clase la Carolina. ¿Cómo está la Tami? ¿Cómo anda la cosa por ahí, mamita Rosaura? ¿Todo bien en los aromatabalí?
1: Buenas tardes, quiero un temita de las medias negras.
0: Eso, bien, bien, bien. Saludos, ya se viene provinciano y las medias negras. 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Mañana vamos a tener a la Sandrita Álvarez, mañana la vamos a tener en los estudios de la radio, regalando entraditas para el día domingo a Centro Recreacional, el Edén de la Chimba.
1: Violetita Lobos.
0: Violetita Lobos, ¿qué dice la familia Herrera Lobos? ¿Cómo está mi Rosita allá en La Sosa? Bienvenida, buenas tardes.
1: Hola Juanito, DJ, quiero un tema de los rancheros de Chile.
0: Los rancheros de Chile, perfecto. Saludos a la Violetita Lobos en La Sosa. ¿Quién más dijo yo? Escriban, sin detención, escríbanse sin detención.
1: La señora Pepa.
0: Señora Pepa está tomando mate. ¿Qué está haciendo, señora Pepa? Cuéntelo todo, no se guarde nada, señora Pepa.
1: Hola Juanito, Dani, Jason, ¿cómo están? Muy buenas tardes, saludos, linda tarde.
0: Bien, bien, bien, no dijo nada tomando mate.
1: No dijo nada.
0: ¿Qué? ¿O ya se los tomó?
1: Ya la Carola se perdió, ya la
0: Carola. No, si el, ahora la Carola. La Carola es Uber ahora. La Carola es Uber. ¿Puede hacerme una carrera, señorita Uber, por favor? Sí, está bien, está bien. Saludos a la Carolina Marcela.
1: Rosita de Puerta del Sol.
0: Hola mi Rosita, ¿cómo estamos? ¿Cómo está el mercadito de Emilia? 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
1: Hola Juanito, DJ, quiero escuchar un puño de tierra de los Tigres de Parral y que tengan linda tarde.
0: Bien, bien, bien, saludos Rosita, abracito, abracito, Puertas del Sol, la amiga Oti, la Isabelita, que participen, llamo Rosita, comparte el WhatsApp de la radio, la Isabelita, hay 5 recargas de gas que se van el día de hoy de 15 kilos, ¿cuánto va a ahorrar, ¿Cuánto va a ahorrar? ¿Tienen que tener el envase? Sí, porque quede claro, no es ser cosas que piensen que va incluido el envase, no, vaya. Ahí se pierde, se descontrola, sí, el presupuesto. Así que tienen que tener el envase. ¿Estamos?
1: La recarga.
0: Sí, solo es recarga. Pero te vas a ahorrar.
1: Bastante.
0: Sí, pues que viene el invierno, que el califón, que la cocina, que la estufa. No sé, pues digo yo, se me ocurren algunas cosas. ¿Quién más dijo presente?
1: Anita Segovia.
0: Anita Segovia, el trapiche. Saludo a nuestra motoquera Anita Segovia. Abracito para usted. Cuídese mucho.
1: Buenas tardes, Juanito, DJ, un temita, porfa, me caí de la burra.
0: ¡Upa! ¿Qué pasó? ¿Se cayó de la moto que andaba? No, pues Anita, ¿cómo se va a caer de la moto, Anita? Por favor, no puede ser. ¡Saludo al trapiche!
1: ¿Ocho más?
0: Uno más.
1: Uno más. Jessica Alfaro.
0: ¿Qué dice la Jessiquita Alfaro? Bienvenida, buenas tardes.
1: Buenas tardes, quisiera enviar un saludo para mi madre, que amo mucho, dice, es una excelente mujer, quisiera una canción para ella.
0: Ya, listo.
1: Pero
0: nomás.
1: No dice cuál.
0: Ahí le vamos a regalar un temita musical para la mamita. ¿Y cómo se llama la mamita? Mande el nombre para poder inscribir, pues si no, ¿cómo la voy a inscribir sin nombre, Jessica? Por favor, ya, nos vamos con música. Sigan llenando el WhatsApp de mensaje, de mensaje nomás, si no hay problema. ¿Ah? Espacio tiene todavía, memoria creo que le queda un poco. ¿Con qué nos vamos?
1: ¿Con los provincianos de Choapa, las medias negras?
0: Nos vamos con las medias negras. Saludo a la mamita Rosaura mientras usted siga escribiendo al +569-6840-5146.

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2: Son las 3 de la tarde, 58 minutos.
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0: Ya estamos de regreso cuando son las 4 de la tarde con
1: 12 minutos.
0: Nos quedan ahora 8 minutos para que usted se pueda inscribir y postular a los premios, sí, optar a los premios que vamos a estar entregando el día de hoy. Así que aprovechar esa horita que nos va quedando, aprovecharla al máximo: el molino, la media hacienda, la cancha rayada, el manzano, la vista bella, bicentenario, Guabalata, Villa Seca, Canelilla, Barranca, los amigos de Samos Bajo, El Guindo, Sotaquí, El Espinal de Sotaquí, Potrerillos Bajos, Los Leíces, Campo Lindo, La Rinconada y Punitaqui, los amigos del sector de Tahuinco, Tabaquero, Huampulla, Samo Alto. Aprovechen de participar. Punilla, los amigos de Algarrobos Bajos, Algarrobos Alto, Algarrobos de Recoleta, Recoleta, Lagunilla. Hoy aprovechen, es su momento de mandar mensajito y optar a esta tremenda opción que le estamos entregando junto a nuestro auspiciador Migas Limarí Abastible, la energía de vivir. 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Aprovechamos entonces esta cordialísima invitación. 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Saludos a la mamita Gladys, a la Connie Vergara, a la Martina. Saluda a la Silvita Cortés de Martínez. Seguramente que ya viene la Silvita Cortés de Martínez. Viene la Silvita, no viene la Silvita. Saludos ahí a todos nuestros amigos y amigas de la sintonía. 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Bienvenidas amigas y amigos de la sintonía. Vamos al WhatsApp.
1: Carmencita Peñaguillo.
0: Carmencita Peñailillo, ¿qué dice la Carmencita? Ya está anotadita. ¿Qué va a programar a esta hora de la tarde?
1: Buenas tardes, quiero escuchar el tema ¿Qué falta me hace mi madre? La quiero, dice, indicar a mi madre que está en el cielo. Muchas gracias, bendiciones para ustedes, y me pueden anotar para los premios, por favor. Muchas gracias.
0: Perfecto, ya estaba anotadita de la mañana, así que no hay problema, Carmencita Peñailillo. ¿Quién más dijo presente?
1: ¿Quién más? La amiga Jessica Araya.
0: ¿Qué dice la Jessiquita? También está anotadita, así que mándenos a programa, Jessiquita, programa, porque esa es la idea, es el compromiso de la Radio Encanto, la del pueblo y para los pueblos.
1: Buenas tardes, Juanito DJ, que tengan una bendecida tarde. Saludos para la DJ, que también es mamita. Quiero escuchar el tema ¿Qué te extraño, mamá?, del rancherito Leodán. Besitos al cielo para mi mamita y abuelita Blanca. Dichosos los que tienen a sus madres, valórenla.
0: Perfecto, sí, lo que siempre yo le recuerdo, hay que aprovechar a la mamita, hay que disfrutarla, después ya es muy tarde, ya, así que el que las tenga, disfrútela, no sé, regalonela, hágalo lo que quiera, pero aprovechela en vida, esa es la idea, ese es el compromiso. Ah, ojalá sea de todos los hijos aprovechar a su mamita, porque después llorar es tarde. Como dijo Javier Correa, ¿eh? Sí, así dijo Javier. ¿Qué más tenemos?
1: Adela Peralta.
0: Adela Peralta, ¿cómo está la amiga Adela Peralta? Buenas tardes, bienvenida a su Radio Encanto FM.
1: Hola, buenas tardes. Un saludo a mi club Unión Campesina de Adela Peralta con un temita de los Llaneros de la Frontera.
0: Perfecto, perfecto, y también queda anotadita la amiga Adela Peralta, no hay problema, chiquillas, aprovechen las que no son mamitas y los que son hijos también, pues si va a saludar a su mamá, no hay problema. Aprovechemos esta oportunidad que le estamos entregando aquí en su Radio Encanto FM 88.5 y www.radioencanto.cl.
1: Richard.
0: ¿Qué dice el amigo Richard?
1: Hola amigo Juan. Buenas tardes, un saludo para la DJ y para Jason. Si pudiera saludar con una cancioncita para mi amiga Mar de Pascual y su alegría para mi amiga Mar.
0: Ya, hay que anotar entonces como
1: gracias,
0: Mar.
1: Gracias, un abrazo.
0: Ya, saludos, queda anotadita. Saludos, amigo Richard, páselo bien, disfrute nomás la tarde, ya se viene Pascual y su alegría.
1: María Nueva Aurora.
0: ¿Qué dice la amiga María en Nueva Aurora? ¿Cómo está, mi niña? ¿Cómo anda con los vecinos? Compártanle el número de la radio nomás a todos los vecinos y vecinas de Nueva Aurora. Compártanles el WhatsApp a todos los vecinos y vecinas de Nueva Aurora.
1: Buenas tardes, dice de acá, de Nueva Aurora, todo el día he escuchado su radio. Ya he escuchado todas las canciones que me gustan, dice 10 de 10. Y me gustaría ganarme un premio o lo que sea.
0: Bien. Son 5 recargas de gas que se nos van. 5. Quizás mañana a lo mejor vamos a tener más premios. Ah, vamos a coordinar ahí, si la DJ no me cobra caro. Acabas que mañana en la tarde trabajamos un poquito. Vamos a negociar. Hay que negociar. Si no, sí. Vamos a ver qué sale mañana. ¿Qué más tenemos?
1: Hay que tener más premios, sí.
0: No hay problema ahí, una llamada telefónica.
1: Ájale.
0: Una llamada telefónica, el tiro nomás, hasta un premio del amigo Joao Vega vamos a tener, ¿cierto, amigo Joao, mañana, no? Vamos a tener premio mañana, amigo Joao. ¿Se juega por un premio o no se juega por un premio, amigo Joao? ¿Qué dice, comercializadora Tiago? ¿Qué más?
1: ¿Otro más?
0: Uno más.
1: Teresita Vilés.
0: Teresita Vilés, ¿cómo está Teresita? Está anotadita, así que ¿qué nos va a programar la Teresita Vilés hasta ahora de la tarde?
1: Buenas tardes, quisiera el tema Nadie es Eterno.
0: Perfecto, ya se vienen los llaneros de la frontera. Saluda a la Juanita Lagunilla, ¿no ha llamado? No, sí, no está el Albert, así que no. No está el Albert.
1: No,
0: sí,
1: se llama tempranito.
0: Llama cuando está el Albert, no, cuando está el Juanito, no llama a la Juanita. No importa, ña Juana. Vamos con música, pues. Vamos con musiquito. Usted siga escribiendo, siga reportándose, siga mandando su nombre ahí, porque lo que están anotaditos yo les voy diciendo. Sí, está inscrita. La que no está, la inscribimos al tiro, no va sin ningún problema.
1: ¿Nos vamos con Nadie es Eterno?
0: Nos vamos con los llaneros de la frontera, aquí en su radio Encanto FM.

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2: 16 horas, 27 minutos.
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0: Ya estamos de regreso y cada vez nos acercamos más a la hora del sorteo. 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Saludos para don Tommy Araya y todo el personal ahí, saludos para don Tommy, échale don Tommy. 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Sí, 15 mensajes juntos, ahora en este minuto. Comiencen a acomodar los deditos ahí, eso, estamos listos. A la cuenta de uno, acomódense, acomódense. Sí, tienen que ir los 15 juntos. Juntos. Aprovechen, les doy tiempo. Uno, a la cuenta de uno, de dos, de tres. Vamos, suelten los deditos nomás y aprovechen de inscribirse aquí en la radio del pueblo y para los pueblos, Encanto FM. Vamos al WhatsApp rápidamente. Sí. 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
1: Víctor Marambio.
0: ¿Qué dice el tío Bofe? Vamos, tío Bofe, vamos, tío Bofe. Toda la energía positiva, tío Bofe.
1: Buenas tardes, los Bofes. Un saludo al Club Troncoso en su mes de aniversario 97 Pepas.
0: ¡Upa! ¿Cuándo se celebra? ¿Cuándo y dónde? ¿Cuándo celebran los 97?
1: 97.
0: 97 añitos del Club Troncoso. Ay, ay, ay, las copas, los trofeos. ¿Cuándo se van a estar en exhibición, tío Bofe? Dígame nomás. Sobre todo si hay parrilla. Si hay parrilla, no es necesario que ustedes me inviten. Dígame la fecha nomás. Saludos cariñosos para la familia, que lo pase bien, y para todos los troncosinos de corazón en su mes aniversario.
1: La amiga Janet Calderón.
0: Janetita Calderón, ¿cómo estamos? Buenas tardes, bienvenida. Aprovechen de escribir, chiquillos. Aprovechen. Ahora. Si deje que soltaran 15 mensajes juntos.
1: Buenas tardes, Juanito DJ. Deseo que tengan una exitosa tarde junto a su regalón. Quisiera un tema de los cumbiancheros, dice. Voy por los premios desde Illapel a Radio Encanto. Bendiciones.
0: Bien. Ahí estamos en el www.radioencanto.cl. Saludo al Mercadito de Emilia. 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Matías y Giselle. Giselle y Matías. 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Puertas del Sol. ¿Qué más?
1: Rosita Cortés.
0: Rosita Cortés, ¿cómo está? Buenas tardes, bienvenida. Vamos por los 15, por la recarga de 15 kilos. Son 5 recargas. Si no me increíble. Ya, yo me la quisiera ganar, pero no puedo. La religión no me lo permite yo participar. Así que yo no puedo ganarme esas 5 recargas. Queremos aliviar el bolsillo, dijo don Rafael ahí, gerente general de Mi Gas en Limarí Abastible, la energía de vivir. Ahí en Vicuña Maquena, 1721. ¿Qué nos dice la Rosita?
1: Hola, buenas tardes, saludos. Que pasen un lindo fin de semana. Y acá presente Villa Agrícola.
0: Villa Agrícola, entonces. Saludos, Rosita Cortés. 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
1: Huguito Geraldo.
0: ¿Qué dice Huguito Geraldo, ño? ¿Qué cuenta? ¿Qué ha hecho de su vida? Cuéntame la verdad, Huguito Geraldo, ¿dónde está, ño?
1: Buenas tardes, a lo mejor es acá en pleno paseo, pegado a la radio, esperando el sorteo. Saludos.
0: Epa, epa, epa, bien, bien, bien. Saludo cariñoso ahí para la mamita, para la Carmencita, como la conozco. Yo le digo Carmencita. Esther del Carmen, ¿ah? Cepeda Aranda, ay, ay, ay, ay, ay, ay. Saludo, Guido, pues.
1: Domingo Albanés.
0: ¿Qué dice la amiga Domi Albanés? Está anotadita la amiga Domi, sí. ¿Ah? Así que no hay problema, saludos.
1: Hola, Juanito, DJ Jason, que tengan una hermosa tarde. Quisiera un temita musical de Sebastián Almendras, Flor de Limón, gracias.
0: Bien, excelente, se viene Sebastián. Oye, estamos, pero arriba, arriba, arriba, arriba, arriba, arriba, como dije, arriba, como dije. Saludos, ahí a la amiga Dominga Albanés, saludos a la familia. Y Lindita Rosa no ha escrito, la Jocelyn no ha escrito, la Juanita Albanés no ha escrito. ¿Dónde las echo de menos acá en el WhatsApp de la radio? Es ahora el momento. Queda poquito, dígame la hora.
1: 16:48.
0: Ya, nos quedan exactamente 32 minutos. 32 minutos para que mande un WhatsApp por minuto y estamos.
1: Paolita del pueblo Limarí.
0: Buena Paolita, ¿cómo está el pueblo del Limarí? ¿Qué cuenta? ¿Qué ha hecho la Paolita? Saludos.
1: Hola, Juanito, DJ, que tengan una linda tarde. ¿Me puede tocar un tema, cómo te pago, para saludar a las peladoras de nueces? Oh. De Lenir, muchas gracias.
0: Bien, pues, las peladoras de nueces. Oye, yo quiero nueces. Oye, amiga María Torres, ¿dónde está usted, la Julita, la Pauli, que la ha hecho de menos acá en el WhatsApp de la radio? ¿Dónde está la Pauli Ortiz? ¿Dónde está la amiga María Torres? ¿Dónde está la Pauli Ortiz? ¿Dónde está la amiga María Torres? Uno más.
1: Vamos con música.
0: Vamos con musiquita entonces.
1: Sí, vamos con Sebastián Almendras, Flor de Limón.
0: Hoy aprovechen, chiquillos, que queda poquito minuto, queda aproximadamente media horita y se nos van los gas. Así que es un alivio a su bolsillo. Suena Flor de Limón aquí en tu Radio Encanto FM.

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3: 16 horas, 56 minutos.
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0: Vamos por los últimos minutitos, así que aproveche si está en la casita, viene viajando, está en el trabajo. Quite 10 segundos y mande un mensajito nomás y aproveche de postular a estas 5 recargas de gas. 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Se me agotó el lomo vetado. ¿Dónde voy a con el buqueño?
1: Claro,
0: tiene que llamarlo. Ah, buqueño. Tiene que estar más contento que nunca, como ganó Coquimbo, así que seguramente me va a dejar el kilo de lomo a 6 lucas.
1: Claro.
0: Sí, ganó Coquimbo Unido y el bugueño tiene el kilo de lomo. No, para mí no me va a dejar a 6, pero a todo, no. Es solo para el Juanito Rojas, no vengan con cosas extrañas acá. Vamos al WhatsApp rápidamente porque tenemos hartos mensajitos y eso es muy importante para nosotros. Así que aproveche los últimos minutitos para que escriba aquí a su Radio Encanto FM.
1: Anita Pinilla.
0: ¿Qué nos dice la Anita Pinilla? Buenas tardes, está anotadito, así que atento nomás. ¿Y qué va a programar la Anita?
1: Hola Juanito DJ, tengan ustedes muy buenas tardes. Pedirles una canción con Yolanda del Río. Ya. Migajas de nadie. Muchas gracias y que tengan un linda tarde, salud y bendiciones.
0: Bien, saludo. Hay premios confirmados ya para mañana. Hay programa mañana después de las 13 horas, así que el que tenga almuerzo nos vende las colaciones. Gabito, prepárate almuerzo mañana. ¿Y qué se hace? Siempre le pedimos el almuerzo que no venga.
1: No, pero nunca aparece.
0: No llega nunca, se lo come en el camino y se devuelve.
1: Yo creo.
0: Sí, la Karen manda el pedido, pero el otro se lo come en el camino y se devuelve. Pues. Y,
1: bueno. Dice pedido entregado.
0: Claro, ¿qué vamos a hacer? 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Son premios, van a haber más, se lo garantizo. El premio a la Radio Encanto, tenemos 4, van a haber más. Y mañana no pierdan la sintonía, los que nos ganan hoy ganan mañana. Y los que nos ganan mañana, se llevan al jefe de Carnes Car. Estoy rematando a mi primo
1: miércoles.
0: Sí,
1: ¿Cuánto les cash?
0: A los dos jefes.
1: A los dos.
0: No, pero el buqueño no puede. No, el buqueño le sacan. Sí, lo dejan a cuatro pedazos. Así que no. Regalo a mi primo. ¿Quién quiere mi primo? Soltero, sin compromiso, con 18 años. ¿Que se lo quiere llevar? Avíseme nomás. Vamos al WhatsApp.
1: Roxana dice.
0: Ya, ¿qué dice Roxana? Buenas tardes, bienvenida.
1: Hola, buenas tardes, aquí escuchándolos la mejor música de Radio Encanto. Quiero enviar un saludo a todas las chiquillas Lolas que trabajamos en la Feria Modelo en el pasillo 5. Y si pueden tocar un temita de los Talismanes del Amor, una bonita dice para mi mamá, que esté muy bien.
0: 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Vamos por
1: Otilia Salas.
0: La amiga Oti. Hola, pues, amiga Oti, ¿cómo está? Un gusto saludarle. Pasarla bien no cuesta nada. 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
1: Buenas tardes, Juanito. Una canción para escuchar tu ingratitud, dice.
0: Se vienen, en un ratito más se vienen los Sin Rivales donde Punitaki. Mañana van a estar ahí en el Centro de Eventos San Nicolás celebrando el Día de la Madre. Así que mañana está re buena la cosa, pues. Y el 15 viene Ignacio Romazábal de la televisión, del Festival de Olmué y de muchos festivales a Centro de Eventos San Nicolás. Vamos por más.
1: Hermo Jiménez.
0: ¿Qué dice don Hermo? ¿Qué cuenta? Ahí va y saludos.
1: Buenas tardes, Juanito DJ Jason. Por acá escuchando su Radio Encanto, me anota para el sorteo, gracias. El día de hoy ha sido mucho taco. Sí.
0: Sí, no, igual, sí. No, nosotros nos dimos una vuelta por ahí. No. Vamos a salir nosotros como a las 8 de la noche para poder movilizarnos. Si no, antes vamos a andar puro quemando benzina. Saludo, don Hermo, que lo pase muy bien. Queda anotadito, ¿eh? Queda anotadito, Hermo Jiménez. Saludo, ¿quién más dijo yo presente? Oye, va quedando pocos minutos. Apúrese.
1: Paulina Ortiz.
0: Ahí está la Pauli, pues le echábamos de menos. ¿Cómo estás, Pauli? ¿Cómo está el Steven, la Julita? Usted sabe lo que tiene que hacer, darle un abracito a su mamita. Dale un abracito de parte nuestra acá, de los amigos de la radio. Saludo para el Steven, para el Nico, para toda la familia ahí. Gracias.
1: Buenas tardes, Juanito DJ Jason. Acá nos encontramos escuchándolos desde la media hacienda junto a mi mamita Julia, Steven, mi tía Eli y la tía María Torres. Ahora nos vamos a tomar un rico mate con unas ricas churrascas con paltita. Quisiéramos mandar un saludo a mi tío Pancho que está trabajando y también escuchándolos en David de la parte alta. Con una canción, dice, para escuchar. Muchos cariños para ustedes y que tengan una buena tarde.
0: Listo, pues. Ahí entonces está la Pauli. Saluda a la Julita. Saluda ahí a toda la familia que está reunida. Ya para tomarse un rico mate, como dice la Pauli. Así que, nada, cuídame las nueces, amiga María Torres. No se olvide, las nueces. Los duraznos los hicimos chupes. Comimos duraznos así, duraznos normales, duraznos al jugo. ¡No! Espectacular, y ahora quiero nueces porque viene el Día del Padre, entonces quiero comerme una torta de pura nuez. Con manjar y nuez nomás, solo. Nada de nada más.
1: Nada.
0: No sé cómo va a quedar, pero manjar y nuez nomás. ¿Qué más?
1: Violetita Mancilla.
0: ¿Qué dice la Violetita Mancilla? Está anotadita la Violetita, sí. Así que ¿qué es lo que va a programar Violetita Mancilla?
1: Muy buenas tardes, chiquillos. Quiero escuchar el tema Dos Hermanitas de los Llaneros.
0: Saludo a la Unión Campesina. Saludo a la Unión Campesina. ¿Quién más tiene en el WhatsApp? Vamos rápidamente. 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
1: María Cortés.
0: ¿Qué dice la amiga María Cortés? Está anotadita también.
1: Saludos a cada uno de ustedes por dejarnos ser parte de la familia Encanto. Bendiciones y cariños. ¿Quieres escuchar Cabellos Blancos, los de mi madre? Dice.
0: Cabellos blancos, los de mi madre, dijo Luchito Barrios. Ya se nos viene. Saludos, son del Pacífico. Saludos, son del Pacífico. ¿Quién más está presente? Esta es la última pasadita, chiquillos, mamitas, todas invitadas a participar con nosotros.
1: Marquito Robles.
0: ¿Qué dice Marquito Robles? ¿Cómo está Fotoarte Publicidad en Pedro Lira 991? ¿Dónde nace la publicidad de Noalles? ¡Saludo, Marquito Robles!
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1: Esperando el sorteo, dice. Hola Juanito, un saludo a la Radio Encanto. Un tema del grupo Albacora, sin lado izquierdo. Y participar por el gas. Por la jefa está de cumpleaños. Vamos por el gas, dice.
0: Luis Soto.
1: Yo creo que Luis Soto.
0: Sí, está anotadito. Vamos, maestro Nano, está anotadito, maestro Nano, ya viene. Mande mensaje, Guamalata, Villaseca. ¿Dónde está Guamalata? ¿Dónde está Almacén Ángel? ¿Dónde están nuestros amigos de botillería Lili Niconco? ¿Dónde está el Guindo? ¿Dónde está Sotaquí? Que aprovechen este minuto, es importante mandar un mensajito.
1: ¿Otro más?
0: Sí, vámonos.
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1: Hola, buenas tardes, ¿cómo están? Nosotras, como siempre, entretenidas con su linda programación.
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1: María Olivares.
0: ¿Qué dice la amiga María Olivares? Ya no estaba anotadita, así que van a quedar inscritas inmediatamente. La amiga María Olivares, ¿qué dice Lagunilla? Siempre arriba Lagunilla.
1: Buenas tardes, Juanito, DJ, un abracito, DJ, feliz día de las mamitas para ustedes y todas las mamitas. Quiero saludar a mis cuñadas, mamita Rosita, Oti, Isabelita y a todas las mamitas Salas Muñoz. Con el tema Flores de mi florero, muchas gracias.
0: Las flores de mi florero son como tú de bonita. Ay, qué canto lindo, se escucha mal que otra cosa, mía. Ya. Vamos escribiendo, sí, que escriben, que, ¿cómo va el WhatsApp?
1: ¿Sí? Todavía quedan, sí.
0: Vamos.
1: 17 con 21 minutos.
0: Oh, ya, vamos con un temita entonces.
1: Vamos con un temita.
0: Ya. Póngale bueno. Si no, quiero que me lleguen 24 WhatsApp ahora. Desde ahora ya comiencen a escribir, porque ya no hay más oportunidades. Esta va a ser una canción. Revisamos lo que queda y sorteo, porque si no, me van a cerrar las tiendas.
1: Ya, nos vamos con los talismanes.
0: Nos vamos con los talismanes del ritmo y el amor. Pasillo 5 de la Feria Moderna.

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3: 17 horas, 27 minutos.
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0: Las 5 de la tarde tuvimos que retrasar un poquito el sorteo, pero va, sí, lo que pasa es que tenemos hartos mensajitos todavía que faltan por pasar. Así que nada, pero aquí ya vamos con los últimos. Gracias a nuestros auspiciadores por el aguante. Oye, mañana se nos suma también el premio de Punto Perfume. 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Para mañana tenemos entonces, señorita DJ, ahí usted que tiene todo anotado.
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1: En el taza. 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
0: Sí. a la mostaza no, pura mostaza no, y rico ya.
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0: 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No sé, pero ya. 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
0: 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Estamos en Vicuña Maquena 260, y yo le dije, y premio a la Radio Encanto, por supuesto. Ya vamos armando lo de mañana. El que quiera regalar, que me mande un mensajito nomás. El que quiera premiar el día de mañana, mande un mensajito a la radio. Vamos.
1: ¿Y
0: a
1: para hoy qué tenemos?
0: Hoy se va la recarga, 5 recargas de gas de 15 kilos, gracias a mi gas, Limaría Basible, la energía de vivir, Vicuña Maquena 1721, no solamente venta de gas, sino tenemos materiales para la construcción, ferretería completa, mini market. Vamos, vamos, nos quedan los últimos segundos, vamos rápidamente con el WhatsApp, porque ay, ay, ay, expectante está la familia Encanto. Expectante está la familia Encanto.
1: Cintia.
0: Cintia, ¿qué nos dice? ¿Qué nos comenta a esta hora de la tarde?
1: Ella no me sé el apellido, pero otra Cintia. Ya. Sí. ¿Sí? Sí, es otra.
0: Que me mande el apellido, porque si el apellido.
1: Que no mande el apellido para anotarla. Buenas tardes, Radio Encanto. Quisiera escuchar, dice, un tema de flores para mi madre. Voy por la recarga, gracias, y un saludito para la DJ. Ahí está escribiendo ella.
0: Ya, sí, tiene que mandarme el apellido, ¿es la misma o no?
1: ¿Cómo se llama ella?
0: Cintia, la señora Lermo, pues,
1: Galleguillo. Ella es Cintia Galleguillo.
0: Sí, pues si nos falla la Cintia,
1: ahí está. ¿Anotadita ella?
0: Está, no, no está.
1: Ya.
0: Ahí queda anotadita, Cintia Galleguillo, son Población Aristía en sintonía. Póngale, póngale.
1: Teresita Vilés.
0: Teresita Vilés, ¿qué nos comenta a esta hora de la jornada? Buenas tardes, está anotadita, así que...
1: Sí, por acá escuchando mi Radio Encanto, y que tengan un lindo fin de semana.
0: Eso es, mañana estamos en vivo, tarde mañana no, pero hasta las 5, porque 5 y
1: mañana
0: media.
1: Mañana y tarde.
0: Mañana y tarde, sí, porque a las 5 y media hay algo, entonces ahí no hay negocio, no hay
1: vera,
0: nada.
1: De veras,
0: 5 y media de la tarde, no hay negocio, no hay trabajo, no hay nada. Así que vamos a empezar desde las 13 horas... Vamos a tener que traer colación, alguien nos van a tener que venir a dejar almuerzo, no sé cómo lo vamos a hacer, pero vamos a estar aquí con nuestra gente, con nuestro público y con nuestros auspiciadores, que son los que día a día hacen que nosotros estemos aquí. ¡Vamos!
1: ¿Susanita Maribel?
0: Susanita Maribel Romero Vega, ¿cómo está? Buenas tardes. Ahí hay que darle un poquito de tiempo porque ella nos escribe de los Andes, ¿ya? ¿Eh? Un caso de.
1: Buenas tardes, señorita DJ Juanito. Un saludo para mi madre Angélica Vega, con el tema Madrecita Linda de los Ay, Llaneros de la Frontera.
0: ¿Qué pasó por ahí? ¿Qué pasó? ¿Qué pasó? ¿Se escuchó por acá? ¿Qué pasó?
1: Nada, acá.
0: Saludo para nuestro director Jason Roja, que anda por ahí. ¿Cómo está, Jason?
2: Bien.
0: ¿Sí, todo bien?
2: Sí.
0: Pero no me golpeé, porque ando muy chocado. ¿Qué más? ¿Qué más? ¿Qué más? ¿Qué más?
1: Evelyn García.
0: Sí, también Evelyn García, ¿cómo está? Buenas tardes, bienvenida aquí en vivo, su Radio Encanto FM, la radio del pueblo y para los pueblos rurales.
1: Hola, buenas tardes, familia Encanto, especialmente para todos los que trabajan en la radio. Saludos, gigante. Me anota para el concurso y una canción para mi abuelita, ella está en el cielo. Ella es mi madre, a ella es mi madre por ella. soy quien soy. Dice, gracias mamita, muchos besitos al cielo.
0: Bien, saludos Evelyn García. ¿Quién más tenemos en el WhatsApp de la radio? Los que no ganan hoy día, mañana van a ver. Mañana tienen desquite, si esto es con revancha. Esto es con revancha.
1: Dani Sacuña.
0: ¿Qué dice la amiga Dani Sacuña? Puesto y cuatro, pasillo 5, la Feria Modelo. ¿Trabaja el domingo, amiga Danisa? Le pregunto. ¿Trabaja o no trabaja el domingo? Le pregunto.
1: Hola, dice un temita de los llaneros, gracias.
0: Bien, bien, bien. Y que me escriba si va a trabajar el domingo. O va a estar con la mamita ahí. ¿Qué va a hacer el día domingo? ¿Va a estar en la feria o no va a estar en la feria? ¿Qué más?
1: Luisita Bugueño.
0: Luisita Lorenza Bugueño Tavilo. Mil disculpas si no alcanzamos a tocar los temitas, ya. Mil disculpas.
1: Sí, son
0: de verdad que un montón y si nos quedamos hasta las 8 tampoco alcanzamos. ¿Qué dice?
1: Buenas tardes, familia Encanto. Escuchar Cuerpo de Sirena. Linda tarde, aquí dice mañana tarde y noche con Encanto, atenta al concurso.
0: Bien, bien, bien, bien, excelente. Saludo cariñosísimo ahí para toda la familia Encanto reunida tempranito y todavía está con el aguante.
1: ¿Qué más tenemos acá?
0: ¿Quién más dijo
1: Evelyn yo? Evelyn Alfaro.
0: ¿Qué dice la Evelyn Alfaro? Ojo, tiene suerte, ojo, tiene suerte, ojo, tiene suerte.
1: Buenas tardes, Radio Encanto. Soy Evelyn Alfaro de la Villa Agrícola. Estuve un poco desaparecida por asuntos de trabajo, pero siempre escuchándolos. Un saludito para ustedes y me anotan para el concurso.
0: Perfecto. ¿Quién más dijo yo presente? Avanza la hora y las tiendas me van a cerrar.
1: Sí, es verdad, vamos.
0: Avance la hora y las tiendas van a bajar cortina y no me van a... No voy a tener que comprar nada y me van a tirar a
1: la oreja.
0: Voy a tener que dormir con el copo. Voy a tener que dormir con el copo. Ahí no
1: es. Carolita del Guindo.
0: ¿Qué dice la Carolita?
1: Hola Juanito, DJ, ¿cómo están? Espero que muy bien, que tengan una linda tarde. Quisiera escuchar Me Caí de la Burra. Los escucho todos los días, fiel a la Radio Encanto. Un abrazo.
0: Saludo Carolita, saludo a toda la familia en el Guindo. Saludo a la Sandrita Carvajal y Mini Márquez JP y la Miriancita Rivera. Saludo para ella. Ay, ay, ay, ay, ay. Vamos por más, vamos por más.
1: Con más. Carlitos Campaña.
0: ¿Qué dice don Carlitos Champaña? Sí, porque es viernes. Ahí ya olvídese, Carlitos de Campaña. No, Carlitos Champaña. ¿Cómo está, amigo mío? Un gusto saludarle.
1: Buenas tardes, Juanito. Un especial saludo para nuestra DJ, que pase un lindo día de la madre, también extensivo para todas las mamás de la familia Encanto.
0: Excelente, Carlito. Muchas gracias
1: muchas
0: por los
1: gracias,
0: saludos.
1: Sí, saludo a todas las mamitas.
0: Eso es, saludo, es una previa. Mañana siguen los premios, siguen los saludos. Ay, ay, ay, esto no se detiene. Somos la radio del pueblo y para los pueblos. Más
1: mensaje. María Cortés.
0: ¿Qué dice la amiga María Cortés?
1: Estoy atenta porque deseo grabar ese temita para mi madre. Ella tiene su cabello completamente blanco. Ah, pero lo tocamos ya.
0: Lo tocamos. Sí,
1: ya
0: salió
1: el temita.
0: Cabello blanco, lo de mi madre. ¿Qué más tenemos?
1: Karina Alcayaga.
0: ¿Qué dice la Cari Alcayaga? Buenas tardes, bienvenida, Karina.
1: Hola, buenas tardes. Quiero participar en el sorteo de la recarga de gas, por favor, y además saludar a mi querido amigo Cizaña y pedir un tema, si es que se puede, Karol G. Ahí no.
0: Ahí no, ahí no. La radio siempre le voy a encargar que nosotros no tocamos ese estilo musical, ¿ya? Y de repente hacemos algunos recuerdos por ahí, la viejita y bonita, septiembre la cueca que no falla, y la línea siempre es tropical ranchera, ¿ya? Así que el Día de la Madre vamos a hacer excepciones con los nocheros, con Pimpinela, por ahí, por ser días especiales, ¿ya? Pero la línea ahí de Karol G, ¡no entramos, amiga Cari!
1: La Toñita.
0: ¿Qué dice Toñita Barrosa?
1: Buenas tardes, dice... DJ Juanito Jason, toda la familia Encanto, yo llegando de la Feria Modelo, un fuerte abrazo desde la gloriosa 21 de mayo para todos.
0: Bien, gracias Toñita. Oiga Toñita, mande una orden que cierre las tiendas más tarde porque nos vamos a alcanzar.
1: Nos vamos a alcanzar. José.
0: ¿Qué dice José? Buenas tardes.
1: Buenas tardes, amigos de Radio Encanto. Pueden saludar al pueblo de Tabalí con un tema Corriente y Canelo, porfa. Y me anota para el concurso.
0: Era Corriente y Canelo. Corramos, ¿qué más?
1: Inés de la Aristía.
0: ¿Qué dice la amiga Inés? Anótela, no estaba la amiga Inés, así que queda anotadita el amigo José. Ah, sí, pues saludo.
1: Hola Juanito, un gran saludo para la DJ por el Día de la Madre y un temita para todas las madres.
0: Bien, excelente. Corra nomás, corra, sin parar.
1: Dani Sacuña.
0: ¿Qué dice la amiga Dani
1: Sacuña? No trabajo el domingo, voy a regalonear con mi mamá y hermana.
0: Por eso, mañana quiero que agoten todo, vayan al puesto y cuatro vendas hasta la última alcachofa que le quede, amiga Dani Sacuña, mañana.
1: La señora Pepa.
0: ¿Qué dice la señora Pepa?
1: Hola Juanito, Dani, Jason, aquí con mis regalonas, escuchándolos. Saludos Dani, saludos para ti igual. Ya vamos a ir a tomar mate.
0: Ya vamos a ir a tomar mate, ahora la Carola nos puede venir a buscar.
1: Exacto, ahora puede venir la Carola a buscarnos.
0: Carola, Carola, ven a buscarlo, Carola, ven a tomar mate con la señora Pepa.
1: Pero no hoy, pero no hoy.
0: No, ya no.
1: Hoy día no.
0: No, vaya a venir de balde, señora.
1: Otro día.
0: No, hoy día no. No, pero es el compromiso. Nosotros vamos a ir, pero la Carola tiene que venir a buscar.
1: Y después nos va a dejar.
0: ¿Hay más?
1: Estamos ok,
0: ya. Sí. ¿Nos vamos con un temita musical?
1: Sí, nos vamos con música.
0: Nos vamos con un poquito de música. Y de vuelta ya nos vamos de lleno al sorteo, ahí vamos a contactarlo con Don Rafael. ¡Vamos con música!
1: Madrecita linda los llaneros la tocamos, ¿cierto?
0: No, póngale vamos con bueno, esa póngale bueno, madrecita linda los llaneros la frontera. Mil disculpas, amigas, amigos, si le quedamos debiendo los temitas musicales. Sí. Es que, de verdad que las tiendas nos van a cerrar.

0: Ya, llegó el momento, últimos tres mensajitos, no escriban más para inscribirse porque ya estamos listos, estamos ok, nos pasamos muchos minutos, así que vamos rapidito, DJ, con lo que queda.
1: Karina Altayaga, cambio el tema por Todos Tienen Una Madre, de Leo Dan, dice.
0: Todos tienen una madre, ya, listo nomás, saludo Cari, ¿qué más tenemos?
1: Celinda López.
0: Celindita López, ¿qué nos comenta? Buenas tardes, bienvenida.
1: Hola Juanito, DJ Jason, muy buenas tardes, feliz día de la madre para la DJ y todas las mamitas. ¿Cómo puedo comprar número de la rifa? Dice, si pueden inscribir para el concurso, siempre los escucho, y si pueden un temita de los chigueños.
0: Perfecto, ahí le vamos a mandar el número del amigo Joao para que compre numeritos. Ahí en un ratito más le enviamos el número del amigo Joao para que compre números. Celindita López, de Comercializadora Tiago, que tiene rifa, 2,000 pesos, 4 premios, gigante. Vamos por el último.
1: Jessy Romero.
0: ¿Qué dice la Jessy Romero? ¿Cómo está, pues, Jessy Romero? ¿Qué cuenta?
1: Hola Juanito, buenas tardes. Quiero enviar un saludo a mi madre Angélica Vega y mis hermanas y quiero participar en el sorteo de parte de Jessy Romero.
0: Grande la Jessy Romero, la hija de la mamita Angélica.
1: Ah,
0: sí, hija de la mamita Angélica. La conocimos el otro día, la Jessy Romero. Saludo grande y cariñoso para todas las regalonas de la mamita Angélica.
1: La Toñita que da los numeritos, ¿no?
0: Toñita Barras está por ahí. Toñita, mande mensajito. Toñita, libérelos, por favor, que las tiendas están cerrando. Toñita. ¿Está por ahí la Toñita?
1: Se
0: fue a tomar mate la Toñita. Toñita Barraza.
1: Ahí está, la Toñita, ¿no? Siempre presente la Toñita.
0: La DJ dijo que estaba tomando mojito.
1: Lluvia de bendiciones, dice la Toñita, no. Estaba tomando leche.
0: La DJ dijo, la Toñita está con un Sierra Morena, no sé, sí. yo me escapo a lo que digo. Yo repito, yo tengo que defenderla a usted, ¿no? Si usted es la jefa, ¿cómo? Ya. No, vamos Toñita, póngale numerito porque se van al tiro nomás, al primero nomás, si para qué vamos, tienen que reportarse todos los que inscribieron, todos tienen que reportarse, ya, sí. Van a haber 30 segundos, si no se reportan la segunda vez, se va a sortear mañana, estamos, vamos.
1: Ya, del 1 al 71.
0: Ya Toñita, póngale número nomás, ganadora al tiro nomás, póngale bueno Toñita y atento a todos los que se inscribieron porque ahorro es importante y se lo brinda mi gas Limaría Hostible, la energía de vivir.
1: El número 46.
0: Número 46, vamos nomás.
1: 46.
0: Vamos.
1: Carmen Andrade.
0: Carmencita Andrade, a ver si está por ahí la Carmencita, ¿quién la representa? Ya, recordarle que es solo la recarga, ya no piense que va el galón, no.
1: Es la recarga.
0: Es solo la recarga, tiene que tener el envase. Carmencita tiene 30 segundos para que se reporte la Carmencita Andrade, o quién la pueda representar. ya... Es la primera recarga que se va. Carmencita Andrade a la 1. Carmencita Andrade a las 2. Carmencita Andrade a las 3. ¿No llegó?
1: No llegó mi.
0: ¿No llegó la Yesi? ¿Nadie? ¿Nadie lo representó?
1: No, nadie escribió.
0: Listo. Toñita, otro número. Vamos.
1: El 12.
0: Número 12, vamos.
1: El número 12.
0: Atento al WhatsApp, por favor.
1: Graciela Araya.
0: Graciela Araya, la Gracielita Araya de los Olivos. Gracielita Araya de los Olivos, ¿está o no está la Gracielita Araya? Tiene 30 segundos para que se nos reporte. Eso es muy importante, yo les digo, no tienen que cambiar el dial, no tienen que andar con el teléfono en el bolsillo, como anda el Huguito Geraldo, por ejemplo, ande con el teléfono en el bolsillo. ¿Ya? Gracielita Araya a la 1. Gracielita Araya a las 2. Gracielita Araya a las 3.
1: Tampoco se reportó
0: la Gracielita. No se reportó la Gracielita. Vamos, Doñita. Vamos. Más posibilidades.
1: El 55.
0: Número 55.
1: El 55 es Paulina Ortiz.
0: Paulina Ortiz. La Pauli Ortiz tiene 30 segundos para que se le reporte. Si está tomando mate, tiene que dejar el mate de lado. 30 segundos, tiene una recarga de 15 kilos de mi gas Limaría Bastible, Paulina Ortiz.
1: Aquí puso, aquí estamos.
0: Perfecto. Recordarle, Pauli, que es solo la recarga, ya, así que Ahí usted mañana durante el día puede pasar a retirar el vale sin ningún problema, se lo timbramos y después usted hace efectivo el canje, ¿ya?
1: Sí.
0: Ya, vamos, Toñita, dispare. Se fue la primera recarga.
1: ¿El número 28?
0: Número 28, número 28. Atento, atento, atento, amigas.
1: Dominga Albanés.
0: Dominga Albanés. 30 segundos tiene la Domi Albanés.
1: Uy, aquí puse.
0: Bien, bien, es importante estar con el teléfono en la mano. Qué rico, excelente. Ya, como dice, ¿está rica la comida? Está muy rica. ¿Está muy rica? ¡Muy rica! 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Ya, vamos a
1: otro numerito.
0: Otro numerito, van dos, van dos. Mañana pasar por su vale, ya, mañana pasar por su vale.
1: El número 69.
0: ¡Epa!
1: Inés de la Aristía.
0: Amiga Inés, de la población Aristía, tiene una recarga. Vamos, vamos, vamos, aliviar el bolsillo, por lo menos un mes. 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Amiga Inés, amiga Inés de la población Aristía. Amiga Inés va a perder, le digo. Amiga Inés a la una. Amiga Inés a las dos. Amiga Inés a las tres. ¿Y?
1: No se reportó.
0: ¿Ni está escribiendo nada?
1: No. No, no, no.
0: Listo.
1: No, no.
0: Vamos, Toñito, otro número.
1: No, nada. El número tres.
0: Número tres, ¿hay hombre?
1: Ella no se reportó. Inés de la Aristía.
0: Correcto.
1: El número 3 es Enio Araya.
0: Don Enio Araya, también si está en sintonía, don Enio Araya. Yo digo, atento con los teléfonos, ¿ah? Como lo hizo la amiga Pauli Ortiz, como lo hizo la amiga Domi Albanés. El teléfono en la manito, pues, el teléfono en la manito. Don Enio Araya. Enio Araya, está por ahí. Avísenle al hombre, sé que está con el cemento ahí, está con el huevo, con la carretilla. Ah, o está en la casita. Enio Araya a la una. Enio Araya a las dos, Enio Araya a las tres.
1: No se reporta.
0: ¿Ni siquiera escribiendo?
1: No, no
0: listo.
1: Se reporta.
0: Vamos, vamos, Toñito, otro número, póngale. Se va llegando, van quedando más.
1: Número 37.
0: Número 37, póngale bueno. Número 37.
1: 37.
0: Ah,
1: es Judith Peluquería.
0: Peluquería Judith, la amiga Judith Cortés Castillo. Ahí que se prepare, prepárese lo más, jefe. Prepárese, mire. Eso, colóquese. Judith, está la amiga Judith. Está la amiga Judith Cortés Castillo. Peluquería Judith, perfecto. Si esa es la idea, estar con el teléfono. Estar con el teléfono, vamos con la recarga número 4. Recarga número 4, Toñita Barraza. Saludos, amiga Judith. Mañana todos los ganadores pasar por su vale el día de mañana, ¿ya? Sí, todos los ganadores van a tener la opción de pasar mañana, solamente mañana por el vale, ¿ya?
1: Número 19.
0: Ya, 19.
1: 19, 19 es Patricia Punilla.
0: Patricia de Punilla, ¿está la amiga Patita de Punilla? ¿Está por ahí en sintonía de la radio a esta hora de la jornada o está viendo televisión? Apague la tele, ¿no? La radio es mejor, la radio es mejor. Amiga Patricia de Punilla. Amiga Patricia de Punilla a la una. Amiga Patricia de Punilla a las dos. Amiga Patricia de Punilla a las tres. ¿No están inscribiendo?
1: No, no
0: ya.
1: Están inscribiendo.
0: Toñita, otro numerito. Otro numerito. Se está armando, se está armando. Quedan dos recargas, ¿cierto?
1: Quedan dos, a ver. Una, dos, tres. Sí, quedan dos. El número 21.
0: Número 21. Vamos, Toñita Barraza.
1: Es Nadia Araya.
0: Nadia Araya, ella se reportó también. Está inscrita desde la mañana, así que.
1: Y Nadia la Aristía se reportó, pero ahora tarde.
0: Llegó tarde, mi niña, llegó tarde. Llegó tarde. No importa, mañana hay revancha, así que no es problema.
1: Nadia Araya.
0: Nadia Araya, si está en sintonía, Nadia Araya tiene que comunicarse con nosotros aquí al WhatsApp de la radio. Tiene que comunicarse con nosotros en el WhatsApp de la radio. Nadia Araya a la una. Nadia Araya a las dos. Nadia Araya a las tres. Sí, porque vamos a salir arrancando, así que con zapatillas de clavo nomás, hijo. Así que póngase las nomás. Las de clavo sí, pues se sacan las otras. Ya, otro numerito, Toñita Barraza. Vamos a la recarga número 4.
1: Puro número chico está dando la Toñita.
0: Ah, ya pues Toñita, si póngale el número.
1: Puro número chico está dando la Toñita.
0: No, ya pues Toñita, ya póngase.
1: Reparta bien los números.
0: Sí, vaga bien la torta, pues si no...
1: El número 7.
0: Ya, número 7.
1: Número 7, señora Pepa.
0: Ya, la señora Pepa, ¿está por ahí la señora Pepa? Número 7, la señora Pepa, tiene que reportarse 30 segundos.
1: Aquí puso.
0: ¿Está lista?
1: Sí.
0: Está lista. ¿Ok? ¿Estamos listos?
1: Estamos listos.
0: Estamos listos.
1: Sí.
0: La última recarga se regala mañana con los otros premios.
1: Ya. ¿Hasta ahí nomás?
0: Hasta ahí nomás.
1: 1, 2, 3, 4.
0: Ya. Ya, mañana, entonces, pasar por la radio.
1: Paulina Ortiz.
0: Paulina Ortiz.
1: Dominga Albanés.
0: Dominga Albanés.
1: Judith Peluquería.
0: Peluquería Judith.
1: Y señora Pepa.
0: Y la señora Pepa.
1: Sí, tienen que pasar acá a la radio a buscar el vale.
0: Perfecto. Y la última recarga se va a sortear mañana en conjunto con los otros 5 premios más que tenemos ya confirmado, ¿ok?
1: Exacto.
0: Ok.
1: Carmencita Peñalillo, felicidades a los ganadores.
0: Gracias, Carmencita. Si no, bueno, puede ser mañana, Carmencita. Puede ser mañana.
1: Exacto. Luisita Bugueño, eran 5, dice.
0: Sí, queda uno para mañana, Luisita. No es obligación de checar los 5.
1: Exacto.
0: Ya, eso es lo que no me gusta a mí, cuando hay
1: problemas. Eso, exacto. Porque, cuando reclaman, como que no sí. Se conforman.
0: No, nosotros hacemos un esfuerzo gigante con nuestros auspiciadores, pero no me gusta eso, que cuando quedan desconformes ni nada de eso. No
1: son regalos, son regalos.
0: Sí, pues son regalos, exacto. Nada más. Y se va a sortear, no es que no se sortee, yo lo tengo que sortear. Aparte que ni siquiera los tengo yo, así que quédense tranquilos.
1: Dani Sacuña, chao, dice.
0: Bien, le esperamos mañana. Le esperamos mañana.
1: La Toñita, felicitaciones a los ganadores y gracias a los auspiciadores.
0: Grande Toñita, sí, Miguel y María Bastible se algo le pasó a don Rafita, fueron 5 recargas, sí. Una cantidad enorme.
1: La señora Pepa aquí, felicidades, gracias, dice.
0: Bien, bien, bien. Mañana no puede faltar, ya es solamente mañana. Sí, los solamente ganadores mañana. Van a pasar mañana y si no pasan mañana, perdieron
1: tienen
0: el premio.
1: Tienen que pasar por acá sí, a buscar el vale.
0: Sí, no, si sí, tienen que pasar para llevar el vale, sin el vale no le van a hacer el...
1: Violetita Rivera, felicidades a los ganadores y suerte para mañana.
0: Bien, bien, bien.
1: El amigo Richard, buenas tardes, amigo Juan, felicidades a los ganadores, un abrazo.
0: Los esperamos el día de mañana, los esperamos mañana, los esperamos el día de mañana.
1: Gracias, gracias, dice Judy Peluquería.
0: No, no hay problema, ahí...
1: Estamos ok.
0: Ahí la Toñita es la de la suerte, así que un abrazo gigante, nosotros nos marchamos rapidito porque si no vamos a encontrar todo cerrado y si no uno va a tener que dormir con el copo otra vez. Chao, gracias.
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3: Exactamente las 6 de la tarde, 8 minutos.
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1: Exactamente, las 6 de la tarde, 27 minutos.
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1: Exactamente, las 6 de la tarde, 28 minutos.
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2: Exactamente las 6 de la tarde, 56 minutos.
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2: Son las 19 horas, 6 minutos.

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2: Son las 19:20.

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2: Son las 19 horas, 28 minutos.
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2: Son las 19 horas, 40 minutos.

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2: Son las 19 horas, 56 minutos.
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